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1: Hace un tiempo leí que el filósofo Voltaire comparaba a la vida con un juego de cartas. En el conjunto, a cada participante le tocaba una cantidad de naipes, pero estaba en cada uno de ellos el modo en que los usaba. A cada uno le puede tocar nacer en un lugar favorable, a otro no, tener muchos acontecimientos prósperos y otros adversos. Lo cierto es que, así como en el juego de cartas se pueden recibir algunas beneficiosas para armar un desempeño maravilloso, o al revés, se pueden recibir las peores, allí puede surgir el desánimo pensando que no se tiene suerte o dejar despertar el ingenio que lleve a la persona a concentrarse en las maniobras de los otros y en las propias, buscando tener una actitud positiva y generando la competitividad para un desarrollo avispado. Lo más conveniente es que, así como en los naipes cuesta mucho los primeros pensamientos, si ellos son positivos, se podrá competir mejor. Y si son negativos, la derrota ya estará a la puerta. De la misma manera, en la vida, cuando se nos presenten oportunidades buenas, tenemos que aprovecharlas para encauzarnos mejor a la meta, o al revés, cuando lleguen las difíciles, pensemos que se deberá competir con buen humor y optimismo. A lo largo de la historia vemos que muchas personas que no disponían del beneplácito de los otros, considerándolos defectuosos, incapaces, sin cualidades, sin embargo ellos no escucharon esas voces torpes y se concentraron en la voz interior que les decía que podían y siguieron su camino rumbo a sus objetivos. Después de una aparente ruina, podemos reintentar, porque como dicen, será fracaso solo si se decide que lo sea. Una mirada positiva de la ruina nos conducirá a seguir siempre adelante. Por ejemplo, en Japón dicen que los héroes de las leyendas fueron los que fracasaron en las batallas. Los hizo héroes la manera como reaccionaron en la caída. Se necesita aceptar los errores, no para quedarse llorando y repetirse que uno es un desastre, incapaz de lograr los sueños, sino para aprender de ellos. Charles Goodyear, cuando quiso manejar el caucho, usó una mezcla que se endureció de una manera tal que no esperaba, porque el material se fundió con otros. Fue un aparente fracaso, pero de allí se las ingenió para descubrir la vulcanización del caucho. El hombre no se desesperó cuando tuvo una falla y supo seguir adelante hasta obtener algo muy eficiente para la humanidad. Tenemos que salir de nuestros moldes y ser más creativos dentro de los límites y del orden que se debe respetar. Hace falta vencer el miedo a la equivocación, a la desaprobación. Recordemos siempre que a mal tiempo, buena cara. Y podríamos agregar manos a la obra.
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Hola, hola, hola, hola. ¿Qué tal? ¿Cómo les va? Muy, pero muy buenos días para todos. Bienvenidos a esta edición de día jueves, en este jueves 18 de junio. Aquí estamos, para hacerles compañía, como lo hacemos todas las mañanas, desde la hora 7 hasta la hora 8, aquí en la sintonía de la 95.5 por Radio Las Parejas, donde nos escuchamos también por la web en www.radiolasparejas.com.ar. De esta manera empezamos a compartir una nueva edición de cada mañana.

0: Cos de engaño.
1: 9 grados la temperatura actual en estos momentos en nuestra ciudad, 8 grados de sensación térmica, 94 el porcentaje de la humedad, 1015 hectopascales en la presión barométrica. El servicio meteorológico sigue insistiendo con que tendremos un desmejoramiento en las condiciones climáticas en la mañana de hoy y la tarde, con algunos chubascos, y para hoy están pronosticando una temperatura máxima que podría llegar a los 12 grados. ¿Cuándo podría llegar esa inestabilidad? A media mañana, cerca de las 10 de la mañana aproximadamente, están anunciando que tendríamos esos chubasquitos que nos estarían acompañando en la mañana de hoy. Reitero, para hoy la temperatura máxima dice que no sobrepasaría los 12 grados. ¿Cómo va a continuar las próximas jornadas, teniendo en cuenta que ya nos vamos acercando al fin de semana? Para mañana viernes nos anuncian cielo despejado. Se ve que de tempranito, según el servicio meteorológico, dice que vamos a ver el solcito. Vamos a ver qué es lo que pasa. Para mañana viernes, una temperatura mínima de 2 grados y una máxima de 17. Para el día sábado 20, feriado, día de la bandera, nos anuncian cielo parcialmente cubierto, con una temperatura mínima de 2 grados y una máxima de 17. Para el día domingo, mayormente nuboso, temperatura mínima de 3 grados, máxima de 15. Y arrancaríamos la próxima semana, el día lunes, con cielo despejado, con una temperatura mínima de 0 grados y una máxima de 14, pero eso todavía falta. Es para el fin de semana, ya terminando, mejor dicho, es para el día lunes. Ya después del domingo comenzaría el sábado, mejor dicho, comenzarían a descender las temperaturas mínimas y, bueno, ya tendríamos jornadas más frías, según es lo que están anunciando los portales del tiempo. 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
1: Como les decía, una hora para compartir junto a todos ustedes música e información. Y así, con la música le estamos dando la bienvenida a esta edición de jueves.

Comenzamos a compartir títulos de esta jornada. La multisectorial sindical realizará un acto paralelo al del Día de la Bandera y declara persona no grata a Milei. La agrupación que reúne a decenas de gremios locales se concentrará en la Plaza Pringles y no intentará movilizarse al monumento donde estará el presidente. La multisectorial sindical Rosario decidió organizar para el sábado un acto paralelo al Día de la Bandera para declarar al presidente Javier Milei como persona no grata en la ciudad de Rosario. La manifestación no buscará interrumpir la ceremonia oficial en el monumento de la que participará el jefe de Estado, sino que planteará un fuerte rechazo a las políticas del gobierno nacional y a la figura del máximo mandatario en varias cuadras de distancia. Madres del Jardín de Empalme Graneros, tras la imputación del portero, dijo: los niños no mienten, queremos justicia. Las mamás denunciantes destacaron la acusación con prisión preventiva por 90 días para el hombre de 55 años señalado por presuntos delitos contra la integridad sexual de los alumnos. Esperan los resultados de las pericias y la incorporación de más denuncias a la causa. Y recordemos que son en prisión preventiva para este portero imputado por delitos sexuales contra menores. El juez Rafael Coria ordenó que permanezca detenido durante 90 días. La fiscal Antonella Valente le atribuyó 3 hechos vinculados a 3 niños, aunque confirmó que existen más de 11 denuncias que continúan bajo investigación.

0: generalismo reforzado en los discursos y la emoción de las primeras promesas a la bandera del nuevo monumento, el intendente Hafki y el gobernador Pujaro recordaron el desafío de Belgrano al poder central al crear la bandera en Rosario. En la previa al acto del sábado hablaron del destrato de este gobierno nacional y de los anteriores, incluso el macrista, al abandonar las obras que ahora finalizó la provincia con recursos propios. El sí prometo de 4.500 alumnos también de cuarto grado abrió ese rito que durará hasta el sábado con casi 30.000 chicos en total.
1: La vida es bella y buena, te pone a prueba nada más.
0: Hablamos de deporte. En el mejor partido del Mundial, Inglaterra le ganó a Croacia y saca chapa de candidato. Fue 4-2 para el equipo de Thomas Tuchel, con dos goles de Kane, uno de penal y otros dos de Bellingham y Rashford. Los croatas anotaron a través de Baturina y Musa en el Estadio Dallas en la primera fecha del Grupo L. Hubo otra sorpresa también en el Mundial, porque Congo le sacó un empate a Portugal de Cristiano Ronaldo en el Mundial 2026. Igualaron 1-1 este miércoles en Houston por la primera jornada del Grupo K. Joao Neves convirtió para el seleccionado europeo, mientras que Joanne Wissa marcó para los africanos. Y un título más: el Senado postergó ahora una semana el debate para interpelar a Manuel Adorni. El tratamiento del pedido quedó previsto para el próximo 25 de junio y, de aprobarse, el funcionario deberá enfrentar una interpelación el 2 de julio antes de presentar su informe de gestión.
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0: Y así estábamos compartiendo títulos en esta mañana de jueves.

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0: Y como todas las mañanas, estábamos compartiendo junto a todos ustedes este bloque de música ciudadana cuando ya pasaron 36 minutos de la hora 7 y nosotros hasta la hora 8 los vamos a seguir acompañando aquí en la sintonía de la 95.5 compartiendo esta nueva edición de cada mañana.
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35 minutos, se pasaron ya de la hora 7 y nosotros hasta la hora 8 los vamos a seguir acompañando aquí en la sintonía de la 95.5 por Radio Las Parejas. Seguimos compartiendo más títulos. Javier Milei recibió en Olivos autoridades del Banco Mundial. El encuentro se produjo luego de que el organismo aprobara un paquete de financiamiento de 2.000 millones de dólares para la Argentina. El presidente Javier Milei recibió este miércoles a autoridades del Banco Mundial luego de que el organismo aprobara en las últimas horas un paquete de financiamiento. El cónclave se realizó a la hora 17 en la Quinta de Olivos. El tema principal fue el reciente financiamiento de la entidad bancaria para crear empleo, impulsar la inversión y fortalecer la estabilidad económica, según es lo que trascendió.

0: Una familia de 4 integrantes con vivienda propia necesitó en mayo 1.600.000 pesos para no ser pobre en la ciudad de Rosario. La usina de datos de la Universidad Nacional de Rosario también difundió los valores de la canasta básica alimentaria y canasta básica total para la ciudad. Durante el quinto mes del año se dispararon los precios de las verduras y se registraron bajas en las frutas, ¿sí? La canasta básica alimentaria alcanzó en mayo a 199.793 por adulto equivalente, tras registrar un aumento mensual del 1,9% según el último informe de la usina de datos de la Universidad Nacional de Rosario. En lo que va de 2026 acumula una suba del 21,7% y en comparación con mayo del año pasado el incremento llega al 41,3%. Más títulos: lo buscaban por el crimen de un jubilado, lo encontraron oculto en un pozo bajo una habitación. La PDI detuvo a los 12 presuntos responsables del homicidio de Ercilio Centurión, ocurrido en marzo en Barrio Plata. Con la excusa de podar en un árbol en la vereda, ingresaron a la vivienda y terminaron asfixiando a la víctima para robarle. Uno de ellos se escondía en una excavación cubierta con un cerámico flojo.
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0: Victoria Villarruel dijo que el sábado estará en el monumento, a pesar de que Milei la excluyó de los invitados del Ejecutivo Nacional. La vicepresidenta sostuvo que siempre es un orgullo visitar la ciudad en donde el general Belgrano hizo nuestra bandera por primera vez a orillas del río Paraná. A pesar de que el Poder Ejecutivo no la incluyó en la lista de invitados, la vicepresidenta Victoria Villarruel confirmó que el sábado viajará a la ciudad de Rosario para participar de los actos por el Día de la Bandera. El sábado estaré en Rosario, mi segunda casa y cuna de mi familia paterna. Siempre es un orgullo visitar la ciudad donde el general Belgrano hizo nuestra bandera por primera vez a orillas del río Paraná, en lo que escribió la vicepresidenta Villarruel en la red social X.
1: Mate, vino y empanada.
0: Y así estábamos compartiendo más títulos en esta mañana de jueves.
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minutos nada más de llegar a la hora 8. Ya casi nos estamos despidiendo, pero recordamos algo que veníamos anticipando en la jornada de ayer, que hoy se va a estar comercializando la garrafa social en nuestra ciudad, en Barrio Este, allí en calle 31 y 10 Oeste, desde la hora 10 hasta la hora 12:15. El valor de la garrafa de 10 kilos es de 21 mil pesos y el tubo de 45 de 80 mil pesos. Reitero, hoy en Barrio Este se va a estar comercializando la garrafa social desde la hora 10 hasta la hora 12:15 aproximadamente.

0: En otra de las actividades también que se van a estar desarrollando en el día de hoy, Red de Oportunidades, es una plataforma pensada para conectar tu trabajo con las necesidades de los vecinos. El lanzamiento va a ser hoy en el Casa del Bicentenario a la hora 18:15, así que esta es otra de las actividades también que se va a estar desarrollando precisamente en la jornada de hoy.
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0: 3 minutos nos separan de la hora 8 en una mañana que, según el servicio meteorológico, puede ser que llega a la media mañana, 10 de la mañana, podríamos llegar a tener algunos chubascos. La temperatura en estos momentos en nuestra ciudad es de 9 grados, ¿sí? La sensación térmica de 8, 94 el porcentaje de la humedad, 1015 hectopascales la presión barométrica. Nos vamos con un pedido especial, ¿eh? Nos vamos con la música ciudadana y escuchamos a Julio Sosa con Cambalache.

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Muy buen jueves para todos en este 18 de junio del 2026, en una mañana fría, sin niebla hasta ahora, porque suele pasar en los últimos días que la niebla comienza a aparecer después de las 8 de la mañana, ¿no? Pero por lo pronto no hay niebla aquí en el ejido urbano, probablemente sí en las zonas bajas, en la ruta, así que por las dudas, precaución, ¿eh? A disfrutar de este día, de este juernes, como dicen los chicos, ¿no? De este día jueves 18 de junio, ya estamos en la etapa final del sexto mes del año, transitando los últimos días de las últimas semanas. A vivirlo de la mejor manera posible. Buen día, las parejas.

0: La hora 8:06 de esta mañana, de esta jornada fría, pero no tan fría. La temperatura actual es de 10 grados, la sensación térmica es de 8 grados, o sea, un par de grados menos que la temperatura real. La humedad 92%. El vientito es del noreste a 11 kilómetros en la hora, presión barométrica buena, aceptable podríamos decir, en 1015.9 milibares de mercurio, visibilidad algo reducida, no es la óptima, pero es buena dentro de todo. El solcito va a aparecer a la... ¿O apareció? No, todavía no. 8:07, cada vez más remolón, quedan 2 días todavía de acortamiento de la luminosidad o acortamiento del día, como solemos decir, ¿no? 8:07, está saliendo en estos momentos el solcito, la primera fileteada en el horizonte, no tengo la puesta del mismo porque me han cambiado todo. Acá está, a las 18 me cambiaron toda la página del pronóstico a partir del día de ayer. A las 18:07 estará despidiéndose el sol. Fíjese que tendremos solamente 10 horas de luminosidad. 8:07 salió el sol en estos momentos y 18:07 estará despidiéndose él mismo. Estamos llegando ya al día más corto del año o la noche más extensa del año. Así que importante destacarlo, porque a las 5:20 de la madrugada del 21 se estará haciendo el solsticio de invierno, ¿no? O sea, comenzará el invierno. El pronóstico para el día de hoy nos está indicando probabilidad de lluvia. Atenti, porque hay probabilidad de lluvias. Lluvias. Algunos pronósticos en esto no se han puesto de acuerdo. Algunos pronósticos dicen que a eso de las 10 de la mañana va a comenzar a llover. Otros dicen de que será a la tardecita, que a la noche también vamos a tener algún que otro chaparroncito. Pero bueno, veremos. El pronóstico está, todos coinciden en que hoy algo y en algún momento del día va a estar lloviendo. El pronóstico extendido para las próximas jornadas, bueno, para hoy ya lo dijimos. Mañana soleado, atenti, bien soleado. Temperatura muy baja para mañana. Tendremos vientos que van a soplar del sector sur, sudoeste. Soleado, pero fresco, frío. Sábado a la mañana también mucho frío. Atenti, porque anuncian heladas para el día sábado. Lo mismo para el día domingo. El lunes, el martes, temperatura bajo cero. Están anunciando para el día martes y día miércoles. Así que se vienen días que hacen un poco honor a la nueva estación que comienza el día domingo 21. Así que bueno, ese es el panorama en lo que hace a las condiciones climáticas, las actuales y las que van a venir en los próximos días, las próximas jornadas. Juliana, ¿cómo le va? ¿Qué dice? Buen día, ¿cómo anda?
1: ¿Qué tal? ¿Cómo les va? Muy buen día para todos. Bien, bien, aquí estamos arrancando esta jornada de jueves con mucha información en el ámbito del espectáculo, porque, bueno, vamos a hablar que estuvo una gala de nominación nuevamente en la casa de Gran Hermano.
0: ¿Sorpresas?
1: Sí, qué sé yo.
0: Digo, qué sé yo.
1: Sí, sí, porque después les cuento bien, bueno. Porque los nominados, es una placa donde, bueno, son jugadores de, digamos, de alto perfil, por llamarlo así, en la casa, de que...
0: Peso pesado.
1: Claro, exactamente. Así que hay que ver quién abandone, no sé si el domingo o el día lunes. No, va a ser el día lunes, porque, bueno,
0: lunes partido a la noche.
1: Lunes a la noche por el partido de Argentina en horas de la tarde.
0: Claro.
1: Así que bueno, el día lunes, así que vamos a ver qué es lo que pasa, después le cuento bien precisamente. También Valeria Aquino salió a hablar y expuso a El Polaco por la crianza, por la hija que tienen en común, su hija mayor, así que también vamos a estar hablando. El video que se hizo viral de Susana Jiménez con los goles de Lionel Messi, ella estaba reunida con amigos y también obviamente todos haciendo alusión a ese look natural que ella tenía. Así que bueno, vamos a estar hablando de eso al respecto. También vamos a estar hablando de que sinceramente a mí no me gusta mucho, pero bueno, el trabajo que están haciendo Marley y Ian Lucas con
0: qué
1: lo
0: malo,
1: del mundial.
0: No, ese Ian Lucas, qué pesadito que lo hago,
1: No,
0: yo lo he visto poco, le digo, anoche miré 5 minutos, pero con todo respeto, se ve que él es así, pero es pesadito el pibe,
1: Así que bueno, y además Marley que mostró que le encontró un corpiño, ropa interior en la cama de Ian Lucas, de la novia, y bueno, ahí en vivo. Lo mismo que de Marley ahí estar con el nene encima ahí en lugares que no lo puede llevar a su hijo, ¿me entiende? Y lo lleva para todos lados, así que bueno, ahí tampoco eso no me gusta mucho, pero bueno, lo de
0: Ian... Te dice que lo usa.
1: Y sí, o sea, ¿qué quiere que le diga? En realidad, porque vos decís, bueno, tenés este viaje y tenés quien te los cuide y demás.
0: Porque sí, porque él, hay un batallón trabajando
1: claro,
0: para él.
1: Que lo cuide al más grande y a la nena también, pero desponerlo así al nene. Y aparte, no es por nada. A lo mejor me equivoco, pero hay momentos que el nene es como muy... No quiero decir maleducado, sino que es medio atrevido, sí. Entonces, me parece que por ahí algunas cosas, en algunas notas que tienen que hacer y demás, no corresponde que esté el nene. Pero bueno, después vamos a estar hablando porque habló Juli Savioli y usted... Puede decir quién es Juli Savioli.
0: Sí, yo conozco a Juli Poggio, ¿no?
1: Ella no. Es la ex de Gaspi. Influencer que falleció y sí. Bueno, la criticaron mucho cuando ella salió a despedirlo en las redes sociales, así que bueno, hay mucho para charlar en el ámbito del espectáculo y también de distintas actividades que se vienen para este fin de semana que también iremos contándole.
0: Muy bien, saludo a Paula, ¿cómo anda Paula? Buen día, ¿cómo le va?
2: Buen día Adrián, buen día Juli, buen día Lucy, ¿todo bien? ¿Ustedes cómo andan?
0: Bien. Saludamos a Lucy, ¿cómo anda Lucy? ¿Qué dice?
3: Buen día, ¿cómo están?
0: ¿Cómo va? ¿Bien?
3: Bien, ¿ustedes?
0: Bien, estamos bien. En la lucha. Hoy ando medio pachucho, pero en la lucha.
3: ¿La humedad? Sí, me costó levantarme a mí también.
0: ¿Sí? No, yo me levanté rato, le digo más, antes de las 6 que estoy despierto, pero no, me levanté medio pachucho, que yo sentía de miércoles que ya, y eso que es jueves, ¿no? Pero bueno. Sí, pero estamos en carrera. Mientras estamos bien. Eso es lo fundamental de todo esto, ¿no? Bueno, ¿alguna novedad, Paula? ¿Todo tranqui? ¿Todo bien?
3: Sí, todo bien.
0: Bueno, me alegro que sea así. Tengo títulos de... ¿Tiene algún título usted para comentar? Nada, en serio. ¿Ha visto algo de fútbol en el día de ayer? ¿No vio nada?
3: Sí.
0: El Congo.
3: Ay, sí.
0: Yo dije que le iba a ser 16. ¿Cuánto dije que le iba a ser?
3: 64.
0: 64, dije yo. 64 goles. Y yo pensaba, los goles que erra... está bien, tiene 40 años, para mí es un pibe, ¿no? No es viejo. Pero para el fútbol, aparentemente, sí. El hombre ya está en su límite, ¿no? Estamos hablando de Ronaldo, Cristiano Ronaldo. Ayer erró unos goles, pero que otras épocas, miraba fijo la pelota y la pelota se metía
1: rompía
0: sola.
1: La red.
0: Pero increíble, increíble. Ya el cronista, miré un rato, no lo vi todo el partido, ¿no? Pero miré un ratito y el cronista en ese momento dijo algo cierto. Ronaldo, ¿está para el ritmo del fútbol que hay en el día de hoy? O sea, porque es como que va a un ritmo diferente, ¿me explico? O sea, sí. ya no le da para estar en esta vorágine que tiene el fútbol. Pero bueno, el Congo lo sorprendió.
1: Creo que a todos sorprendió.
0: Sí, sin duda. El otro que sorprendió... el otro partido, ¿cuál fue? Que ganó sobre la hora. Ay, se me escapó. Ya lo tengo,
1: no
0: ya lo busco. Pero también hay sorpresas, ¿no?
1: Inglaterra.
0: Goleó. Le hicieron patear de nuevo un penal que el arquero de Croacia se lo había atajado a Kane. Pero está bien, yo creí que
1: de Inglaterra me parece que ni fue sorpresa.
0: Yo creo que sí, porque guarda que Croacia lo dejó afuera en un mundial, creo que fue el mundial de Rusia, y Croacia salió subcampeón en ese mundial. Guarda, no estamos hablando de un siglo pasado, estamos hablando de escasos 8 años, ¿no? 2 mundiales atrás. Inglaterra con Croacia tenía la sangre en el ojo. Pero qué sé yo, no sé, el equipo de Inglaterra fue letal cada vez que llegó, pero bueno, ya enseguida le voy a estar contando algunos títulos de la parte deportiva también que aparecen hoy. Tengo títulos del diario La Nación, dice: el oficialismo ganó tiempo para Adorni, me tienen podrido con este Adorni realmente. Pero sigue la presión para removerlo. Logró postergar la sesión prevista para hoy. A cambio, será interpelado el 12 de julio. Trump ya le puso la firma al acuerdo con Irán. La fotografía es la del equipo inglés, jugadores de Inglaterra. Por supuesto, festejando uno de los goles, dice: con el brillo de Kane, Inglaterra se afirma como candidato. A millones de hogares los goles llegan más tarde. Según el tipo de conexión de televisión, puede haber diferencias de hasta un minuto. Hacían una, ahí por las redes sociales, una vecina, no de las parejas, una vecina, una mujer, está en su casa mirando el partido de la Argentina y escucha un griterío tremendo y mira el televisor y todavía la jugada está en la mitad de la cancha. Y se asoma a la ventana y se pone a gritar porque todos los vecinos gritan gol y después se ve el gol en la pantalla y dice: si estás conectado a tal sistema de cable, el gol lo vas a ver un minuto después que los que lo ven, los que están conectados a Flown, por el Flown, ¿no? Por ejemplo. Sí, hay.
1: Esta mañana justamente Matías Bertolotti estaba hablando del clima y yo no sé cómo salió la conversación y dice: sí, dice, después te enterás que hay gol porque los vecinos te lo gritan, dice, antes que
0: claro,
1: lo veas.
0: Está viralizado, ¿no? Está en las redes sociales el momento en que gritan el gol y esta mujer, que no sé, pues, está filmándose ella mirando el partido. No entiende nada porque no se veía el gol de Messi, ¿no? Pero bueno, a otra cosa. Clarín titula: los aliados de Milei le ponen plazo para que se vaya Adorni. Libertad Avanza logró postergar una semana la sesión del Senado por la interpelación. Trump dijo que acordó con Irán para evitar una catástrofe de la economía. Plataformas de juego acusan a Mercado Pago por un PRODE del Mundial. ¿Lo vieron ustedes? Sí, el PRODE de...
1: Sí.
0: ¿Y juegan?
1: No, yo no, pero me lo enviaron.
0: ¿Usted
1: lo
0: enviaron? ¿Juega?
2: Jugué cuando fue el martes, lo de Argentina, pero sí. Perdí todo.
0: Pero... ¿Pero hay que apostar? Digo, no. ¿Hay que pagar?
2: No.
0: Ah, no, no, no hay que.
1: Entonces, va poniendo no, resultados.
0: Sí. En sí, no perdió nada.
2: O no, sea, no perdí nada.
0: No acertó directamente.
2: Claro.
0: Ah, yo creí que había que apostar.
3: No, creo que va sumando puntos. No sé por qué no lo hice,
0: no,
3: pero
0: no,
3: por
0: no.
3: lo que
0: yo,
3: vi, va sumando
0: ni sé dónde
3: puntos
0: buscarlo,
3: y acertaba
0: el
3: resultado.
1: Claro, a mí algo me explicaron, que un oyente que había enviado un mensaje me explicó de que sí, que va con los puntos y si después perdés, algo así también, pero no sé, o sea, uno tiene que ir haciendo como hacía movió el PRODE con el papelito y marcaba con la crucecita.
0: Ajá.
1: En la época nuestra.
0: Así es.
1: Pero
0: sí.
1: una cosa así. Y que
0: ¿Qué es local, va... empate, visitante?
1: Resultados.
0: Bueno, pero el PRODE era local, empate o visitante.
2: Sí. No, solo resultado, no
0: resultado.
2: Es un número.
1: Resultado. No, de este local, bueno, empate y visitante
0: tener...
1: es de nuestra época, Paula, así que usted no tiene ni idea,
0: no,
1: ya
0: no.
1: Es viejísimo.
0: Muy viejo el PRODE original.
1: A mí me contaron, por eso lo sé.
0: Sí, sí, iba a la agencia a jugar usted.
2: Creo que hay premios diarios, depende de los puntos, y también, bueno, el gran premio de $50,000 creo que es para el que acierte más resultados.
0: Ah, mira vos, mira, $50,000, ah, miércoles.
1: Platita.
0: Buena guita,
2: Uh-huh.
0: Averígüeme cómo se juega, y si no hay que apostar, yo no soy timbero. Pero no, si no hay que pagar, uno es medio agarrado como mugre de talón, pero al margen, interesante, ahora con los resultados que se están dando, te la regalo, ¿no? Anda a acertar, de que gana, ese es el otro partido que yo no me acordaba. De que gana, le va a ganar en el minuto 90 y pico a Panamá, que había hecho todo lo que necesitaba para ganar menos el gol, y gana en una escapada, centro, al rastrón y adentro. Gana, así que importante la victoria de Gana. Ganó Colombia anoche también, bueno, pero ya enseguida le comento algunos títulos. La foto es la de Messi y la de Tapia. El fútbol se rinde ante la magia de Messi. Y es cierto, el mundo se rinde ante la magia de Messi. Y la pelota del hat-trick, ¿quién se la llevó? Tapia.
1: Chiqui.
0: Él se lleva todo.
1: Él se la dio, en una nota vio, en una nota está haciendo una nota Messi y él viene, Tapia, con la pelota y se la da. Entonces Lionel está, obviamente, metido en la nota, no entiende nada. La agarra así, la pasa por acá y la tiene en la mano y entonces Chiqui Tapia la agarra y se la lleva. O sea, se vio como para que la tenga y Messi no entendía nada.
0: Se la llevó.
1: ¿Y se la llevó?
0: Se la llevó. Y está la foto el momento que se lleva la pelota, ¿no? Se lleva todo, no es solamente plata.
1: Yo no sé
0: plata.
1: Si sabe jugar al fútbol.
0: Tapia. Se la lleva todo. Bueno.
1: Sí, que se la lleva todo.
0: Todo se lleva, toda la guita, digo, toda la pelota, Bueno, dice Cavani arregló su salida de Boca.
1: Chau Cavani.
0: Y no es poca cosa, créame, para los hinchas de Boca. No es poca cosa. Es una muy buena noticia. Ya no lo veremos más cobrando y estando en el palco. La cobrará toda junta ahora para irse, pero al margen. Bueno, Colombia dice Lucho y Bicho, 3-1 a Uzbekistán. Gran triunfo de Colombia anoche. Muy tarde este partido, no tengo ni idea de cómo fue. Marche un chenemigo, 1-1 versus Congo, papelón de Portugal, gran candidato Portugal. Era, pero bueno, no hay que hacer una gran evaluación en los primeros partidos. Después de la segunda fecha completa, yo creo que ahí empiezan a vislumbrarse, yo diría, los ocho que van a estar en, puede haber sorpresas, ¿no? Pero los ocho que van a estar en los cuartos de final de este torneo. Pero hay que esperar, hay que esperar un poquito. Sos una masa, Kane, 4-2 a Inglaterra, convirtió dos goles, goleada a Croacia en un partidazo con dos de sus cracks, así que obvio que Inglaterra también es otro candidato, tiene un solo mundial Inglaterra. Y lo ganó.

0: Y para cerrar la parte de los diarios, tengo diario La Capital, el decano de la prensa argentina. Messi superó a Maradona en la noche soñada de Kansas. Portugal arrancó con pocas luces e Inglaterra goleó a Croacia. Recorren casi 900 kilómetros para hacer su promesa a la bandera. Dice 11 alumnos que asisten a una pequeña escuela de los Talas en Catamarca estarán presentes en el acto del 20 de junio. Puyaro y Iscasquine inauguraron las obras del monumento. Se debate en el Consejo un proyecto para simplificar las tasas municipales, esto en Rosario. El Gobierno Nacional mantuvo el superávit fiscal en mayo. Senado, la oposición vota la semana próxima interpelar a Adorni. Llegan a Rosario Toy Story 5.
1: Ay, qué lindo. Lo no, que yo hablaba ayer, la película no de ninguna, Toy Story. ¿No? ¿Lindo? Y sí, porque sus hijos a lo mejor sí la vieron.
0: Sí, es probable.
1: Es un clásico, ¿no? De para los chicos. Y sí, esta mañana también vi que ya estrenaba Toy Story 5.
0: Hoy jueves hay cambio de cartelera en los cines. Y por supuesto que aparece esta película y el adelanto de Supergirls. ¿Será de la misma película? No tengo ni idea. Bueno,
1: no.
0: La foto es la de los alumnos que ayer estaban presentes en el monumento junto con Puyaro y otras autoridades en la inauguración de las obras de este, yo diría, ícono de la ciudad de Rosario como es el monumento. 8:27, títulos.
1: En otra de las informaciones, bueno, Chechu Bonelli quedó en la Argentina.
0: Viene de mal en peor esta chica.
1: Claro, le confirmaron que no va a viajar a cubrir el Mundial. Para ella dijo que es una desilusión. Ella confesó que había apostado por sumarse en una cobertura de streaming y que había reorganizado su agenda familiar para ausentarse varias semanas y, bueno, recibió la negativa a días de viajar a Estados Unidos para la cobertura del Mundial. Si bien hay muchos famosos que están haciendo coberturas precisamente del Mundial, bueno, ella está ahora, dice que le causó mucha tristeza no poder viajar porque, bueno, habló con Yanina Latorre y le dijo que había sido excluida. Ella había depositado muchas expectativas profesionales por este evento y dice que apostó a llegar a esta posibilidad de la mejor manera. Decidí, dice, mantenerme enfocada en ese objetivo, aunque, bueno, finalmente los planes no salieron como yo esperaba, no me llevaron. Le dijeron que fue por una cuestión presupuestaria, pero que quizás más adelante, depende cómo siga la Argentina, se dé la posibilidad de que vaya. Pero por el momento no. Ella iba ahí con el streaming La Casa, que hace con los chicos, con Cachete y todo. Pero bueno, a último momento ellas decidieron no mandarla. Así que bueno, ella también reflejó su, no malestar, pero sino su tristeza por no poder estar en este arranque del Mundial 2026.
0: Ajá, bueno, bien, estaba mirando por acá. Tenemos un sorteo hoy, ¿no? De la cena del hospital, digo.
1: Así
0: ¿no?
1: es, vamos a hacerlo
0: el otro día. Es la semana que viene.
1: Es la semana que viene. Hoy vamos a hacerlo porque, bueno, si después hay que ver si tienen la posibilidad de si no ganan la tarjeta, de poder adquirirla. No,
0: y si ganan, comprar otra para algún familiar para ir juntos.
1: Claro, ¿no? Seguro que sí. Así que, bueno, vamos a hacer hoy el sorteo de esta gran cena aniversario del hospital, que va a ser el próximo sábado desde la hora 21 en el Salón del Esportivo Atlético Club, allí en calle 24. Y bueno, todavía, quizás después tengamos una nota al respecto, me parece que todavía hay tarjetas a la venta, así que bueno, aprovechar también. Pero bueno, antes de la hora 11 hacemos el sorteo en el día de hoy.
0: Bien, bárbaro. La hora 8:30 de esta mañana. Bastante oscurita la mañana, pinta como para desmejorar.
1: Feuchita.
0: Sí. Pinta como para largarse a llover en cualquier momento. 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

0: Y estamos con los números de la suerte, con los números de las loterías, todo auspiciado por Agencia Pieretti. 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Arrancamos con la quiniela de la ciudad de Buenos Aires. Anoche, el primer premio fue para el 84.
1: Fue para la iglesia.
0: Número completo 784, 784 a la cabeza en la ciudad de Buenos Aires. Del segundo al décimo lugar, los números favorecidos.
1: 071.
0: 095.
1: 302.
0: 985.
1: 576.
0: 572.
1: 369.
0: 447.
1: Y 036.
0: También hubo sorteo en la provincia de Buenos Aires, la bonaerense, anoche a la cabeza, el 74.
1: Gente negra.
0: Número completo 074, 074, el primer premio en la provincia de Buenos Aires. Hasta los 10.
1: 702.
0: 126.
1: 269.
0: 436.
1: 132.
0: 167.
1: 483.
0: 561.
1: Y 151.
0: También hubo sorteo en la quiniela de Santa Fe anoche. El primer premio, el 38.
1: Las piedras.
0: Y Capicúa, las tres cifras, 838, 838, el primer premio en la Santa Fecina. Hasta los 10,
1: 599,
0: 992,
1: 619,
0: 354,
1: 769,
0: 225,
1: 229,
0: 587
1: y 505.
0: También hubo sorteo en la quiniela de Montevideo anoche, el primer premio, el 70.
1: Muerto en sueño.
0: Número completo 770, 770, el primer premio en la quiniela de Montevideo. Del segundo al décimo lugar, los números favorecidos.
1: 374,
0: 433,
1: 030,
0: 131,
1: 709,
0: 507,
1: 415,
0: 224
1: y 677.
0: Así estábamos compartiendo los números de la suerte, los números de las loterías. Hubo sorteo del Quini 6 en la noche de ayer. El tradicional quedó vacante. El pozo, más de 2.250 millones de pesos. Y estos fueron los números que aparecieron en el tradicional del Quini.
1: 05, 12, 15, 21, 31 y 44.
0: La segunda del Quini también quedó vacante. 1.100.000 pesos en el pozo. Y estos números aparecieron en la segunda del Quini.
1: 04, 16, 22, 25, 30 y 36.
0: También quedó vacante la revancha del Quini 6. El pozo, más de 3.009 millones de pesos. Y estos fueron los números que aparecieron en el revancha.
1: 06, 08, 16, 22, 23 y 37.
0: El Siempre Sale tuvo 47 ganadores con 5 aciertos. Cada uno cobrará más de 7.485.000 pesos y acertaron algunos de estos números.
1: 00, 05, 08, 14, 22 y 35.
0: Así estábamos compartiendo los números del Quini 6 de las loterías, todo auspiciado por Agencia Pieretti. 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

0: Han pasado 2 minutos de la hora 9. Según Juliana, está lloviznando. ¿Llovizna? ¿Llovizna? ¿Sí? A ver, vamos a dar el veredicto. Sí, ¿no? Llovizna, Paula, porque Juliana por ahí me echa la falta en vivo, no tiene nada en la mano.
1: No, ¿vio? Sí, está comprobado.
0: Ah, está comprobado. Bueno, está lloviznando. Bueno, tenían razón los que pronosticaban lluvia o llovizna o chaparrones durante la mañana. Sí, Lucy.
2: Bueno, les voy a leer una carta que le escribió un jugador de Costa de Marfil para su hermana fallecida.
0: Ajá.
2: Jean Diomandé, el extremo de 19 años que llega al Mundial con 13 goles, uh-huh. Publicó una carta dirigida a Roxanne, que falleció a los 15 años tras ser envenenada en una fiesta.
0: Ah.
2: Escribí esto porque no puedo hablar de ello. Lo escribí porque quiero que sepas que me aseguraré de que sigas viva. Me aseguraré de que todo el mundo sepa tu nombre. El mundo entero. Le dice a Roxanne. Cada gol en el torneo llevará ese mensaje. Después de mi debut contra el Madrid, intercambié camiseta con Mbappé. ¿Recuerdas cuando lo veíamos en la tele y tú decías que Mbappé estaba bien, pero que tu hermano era mejor? Si lo veo en el torneo, le daré un saludo de tu parte.
0: Ajá. Ese de Costa de Marfil, ¿no?
2: Sí.
0: Bueno, se ve que le quiso dejar un mensaje a la hermana, ¿no? Sin duda. Bueno, sí, usted.
3: Tengo una nota porque...
0: Juliana.
3: Juliana. Juliana. Ahora se le hizo el lío con... Somos tres.
0: Sí, con los nombres. Con, ya se me empiezan a mezclar.
3: ya. Aparte le invadimos el estudio. Somos tres mujeres.
0: 3-1.
3: Claro.
0: Goleada.
3: Goleada. Lejos. Hay actividades que están previstas ya para los próximos días, muchas en Municipalidad de las Parejas, y estamos del otro lado de la línea, la tenemos a la directora de Casa de la Cultura, a María Verónica Bismara, a quien la vamos a saludar. Verónica, ¿cómo estás? Muy buenos días.
4: Muy buenos días, ¿cómo están? ¿Cómo está Juliana, todo el equipo?
3: Bien, gracias. Bueno, hay muchas actividades que están previstas para los próximos días, Verónica, ¿es así?
4: Sí, tenemos varias actividades y también, bueno, comenzamos mañana en el marco, bueno, del Día de la Bandera, de homenajear a su creador, a Manuel Belgrano. Uh-huh. Y después tenemos hasta cerca de las vacaciones de invierno varias actividades ya programadas dentro de cultura.
3: Así que bueno, de a poquito, aparte tengamos en cuenta que siempre llegando a esta fecha se vienen muchas actividades, pero bueno, ya sí, más cerquita con el tema de el Día de la Bandera, bueno, va a haber como un momento muy especial para los alumnos de cuarto grado allí en Casa del Bicentenario.
4: Sí, este año Municipalidad de las Parejas les obsequia a los estudiantes de cuarto grado por la promesa de lealtad a la bandera que, bueno, ellos van a realizar en el acto del 20 de junio, una obra que, bueno, es una obra muy especial, muy linda, que Belgrano hace bandera y le sale de primera, que su autora, bueno, es Adela Bass. Es una obra que les va a permitir a los estudiantes y también docentes y a los que se quieran acercar para disfrutarla, conocer la historia de Belgrano desde una mirada diferente. O sea, es una mirada cercana, divertida, humana, cómo se va desarrollando la obra, pero también, bueno, con emociones que nos van a interpelar. Esta obra, bueno, la hacemos en los turnos dentro del horario escolar de los chicos, porque ya que es obsequio, va a ser a las 10:30 de la mañana y a las 14:00 a la tarde. Este grupo que lleva adelante la obra, bueno, es un grupo que ya estuvo en Casa de la Cultura, algunos de ellos, en un café concert, en Sociedad Impro, y bueno, y realmente que son actores maravillosos, bueno, con mucha trayectoria, porque ahora están haciendo funciones en varias localidades, e inclusive el año pasado fueron convocados por el Ministerio de Cultura para las vacaciones de invierno, tienen premios, bueno, la verdad que pude ver la obra el año pasado, en el Teatro La Vigilia, y bueno, es para recomendarla, y bueno, es un muy lindo regalo que Municipalidad le hace a nuestros estudiantes.
3: Así que bueno, lo van a poder disfrutar, y después también todo lo que conlleva la organización, como siempre, los festejos y el acto, ¿no?, del 20 de junio.
4: Sí, el acto, bueno, es el sábado, es en la Plaza Bandera Argentina, a partir de las 10 horas nos comenzamos a concentrar. Antes, como bueno, siempre lo hacemos, es la entrega, la ofrenda floral que hacemos en el busto de Manuel Belgrano. Así que, bueno, los esperamos a disfrutar también de un desayuno previo para acompañar a nuestros estudiantes en este momento tan emotivo y tan especial. Es honrar nuestra bandera, es honrar nuestro sentimiento patrio, es ver esos colores que recién también hablábamos con los niños, son los colores más lindos y los tenemos que llevar muy cerca, ¿no?, muy presentes en estos tiempos. Así que también los invitamos a acompañarlos en ese momento tan especial.
3: Sin lugar a dudas, yo creo en Verónica, porque bueno, también hemos recibido los comentarios, uno de los actos más emotivos, ¿no?, que se realiza.
4: Sí, es uno de los actos más emotivos, porque creo que bueno, esa lealtad es más en niños, que bueno, ellos muy espontáneamente y con un sentimiento patrio que por supuesto lo van formando, se va desarrollando a través de muchos valores en diferentes contextos, pero que hablamos de patria, de soberanía, de encuentro, de sentirnos parte. Bueno, y hoy en día con todo lo que estamos con el Mundial de por medio, uh-huh, es como que afloran más también esa identidad ante otros países. La bandera es la que nos identifica y es la que Belgrano creó para que nosotros podamos tenerla y tener algo por qué luchar y tenerla siempre arriba, ¿no?, donde tiene que estar, bien a lo alto. Entonces, que nosotros podamos, por supuesto que en las escuelas se trabaja todo lo que es el sentimiento patrio y la identidad a través de diferentes recorridos y trayectos que se hacen en la escuela y niveles, pero bueno, que nosotros como comunidad también acompañemos y que también llenemos nuestras casas de colores celestes y blancos.
3: Casa de la Cultura con mucha actividad en todos los talleres, bueno, y algo para destacar también, esta evaluación que hubo el pasado fin de semana para las alumnas de los talleres de danza.
4: Sí, sí, sí. Hubo muchas actividades también con respecto a danza, y bueno, y también van a tener intervención en el acto, que eso también se los quiero agradecer, van a también intervenir. Sí, hubo una actividad muy linda, donde podemos ver el compromiso no solo de las alumnas, sino de las familias que acompañan, porque empiezan de baja edad, y bueno, es muy lindo ver cómo van avanzando en un proceso educativo, porque ya rindieron exámenes, y eso jerarquiza también al taller. Entonces, yo creo que es lo que vamos sembrando en nuestros niños y niñas, para que continúen desde lo artístico, pero que también accedan a otros aprendizajes o tal vez algo que decidan en el día de mañana hacer, como tuvimos a estudiantes que de nivel secundario y también terciario recorriendo los talleres de cultura, que bueno, la idea es continuar con alguna carrera humanística o relacionada al arte.
3: Uh-huh. Y bueno, y ya también de todo organizado para el próximo fin de semana, esta comedia allí en Casa del Bicentenario.
4: Sí, tenemos, bueno, como vos decías, hay muchas actividades, y bueno, una vez que terminamos este fin de semana, también el que vamos a tener, que va a estar presente visitando las escuelas con un taller que habla de, digamos, de la violencia, tratar de evitar y lograr un diálogo abierto, digamos, a la participación de todos, y también relacionado a esta ciudadanía digital responsable, de estar, bueno, de cómo nosotros manejamos también las redes, que lo estuvimos ya hablando en diferentes encuentros, y que es un tema hoy en día que nos interpela a todos. El que va a estar presente es el licenciado Aristides Álvarez. Él tiene una trayectoria en talleres relacionados también al deporte, a la convivencia. Es presidente de una asociación civil que se llama Si nos reímos, nos reímos todos, que ya estuvo presente en las escuelas, dando charlas a las familias, acompañando también propuestas de las escuelas. Y en esta oportunidad va a trabajar con los alumnos de primaria, que es de séptimo grado, en las diferentes escuelas primarias de nuestra localidad, realizando talleres donde va a dejar alguna actividad para que los niños y niñas, los estudiantes, trabajen con sus docentes y que después en algún momento del año podamos hacérselo extensivo a las familias. Y ahí después también se van a sumar el equipo interdisciplinario de municipalidad, uh-huh, que llevan adelante también un proyecto muy lindo que es modo equipo ganamos todos, que habla del buen trato y está a cargo de la psicopedagoga Andrea Tuninetti y la psicóloga Lorena Baratti, que ellas están ya trabajando en un proyecto sobre orientación vocacional y ocupacional muy lindo en las escuelas secundarias de nuestra ciudad, y ahora estaríamos abriendo la posibilidad de un trabajo en conjunto con las escuelas, pero en el nivel primario.
3: Bien.
4: Y bueno, y Aristides cerraría el martes 23 a las 18:30 con una charla, como dije antes, de ciudadanía digital responsable en Casa del Bicentenario, que también después, bueno, va a salir la invitación extensiva a toda la comunidad.
3: Así que bueno, mucho trabajo.
4: Sí, bueno, y vos nombrabas la obra de teatro, Juliana. Bueno, que vuelve Ariel Romagnoli a Casa del Bicentenario con la obra Las Quiero a las Dos. Bueno, es una obra entre el humor y la reflexión que aborda el amor, la comunicación, la crisis de la pareja. Bueno, todo lo que puede surgir, y bueno, va a ser para reírnos un poco y disfrutar de esta obra que va a estar el 26 de junio, viernes, en Casa del Bicentenario, a partir de las 20 horas, con una entrada con un valor de 5.000 pesos. Así que, bueno, los invitamos a sumarse, a disfrutar de un viernes con teatro en Casa de la Cultura.
3: Las entradas las adquieren allí en Casa del Bicentenario, ¿verdad?
4: Sí, sí, en la administración, que bueno, saben que funcionan arriba las oficinas, y si no también preguntarle a los profesores de los talleres que ellos tienen entradas para vender.
3: Bien, una consulta, Vero, ¿son numeradas las entradas?
4: No.
3: Bien.
4: No son numeradas. Bueno, están numeradas por una cuestión de control,
3: claro,
4: nuestro,
3: de organización,
4: pero
3: sí.
4: No de ubicación de silla.
3: Bien.
4: Bueno, y cerrando el fin de semana, tenemos el encuentro de tejido que siempre la profesora Mariela Rostaño lo organiza solidariamente, con un sentido solidario, donde, bueno, se teje para después construir mantas que puedan abrigar, que traigan calor en este tiempo a aquellas personas que lo necesitan. Y bueno, es una merienda colectiva donde va a haber juegos, música, presentes, que es el sábado 27 de junio de 14 a 17 horas en Casa de la Cultura. Es entrada libre y gratuita, solo hay que llevar si tienen agujas y algún resto de lana, y si no, vayan, que también la profe les puede enseñar a tejer en ese momento, y pueden ser agujas y también de crochet.
3: Muy tradicional esta actividad y con mucha afluencia de mujeres, porque le gusta mucho.
4: Sí, gusta mucho el encuentro, las charlas que se originan, y también aprender, porque uno aprende del otro, conocemos diferentes puntos, bueno, diferentes formas de tejer, y yo creo que eso que siempre hablamos es el entretejer historias, conocernos, y en este caso es la solidaridad para sumar. Y también sabemos que hay gente que lo hace en su casa y acerca los cuadritos tejidos, uh-huh, entonces, bueno, eso también tiene un doble valor. Así que muchísimas gracias a esa gente que siempre está presente y que es tan solidaria.
3: Y una última, y con esto te dejo, Verónica, bueno, sabemos que también ya están trabajando muchísimo para lo que se viene, que falta, pero no falta tanto, las vacaciones de invierno.
4: Sí, no falta nada. Después tenemos también actividades que van a ser extensivas las escuelas, también muy importantes. Tenemos un encuentro de danzas organizado por la profesora Flavia Rosso, que antes la nombrábamos a Flavia, relacionada a las danzas clásicas, pero en esta oportunidad abarca todos los tipos de danzas. bueno, que lo están organizando, y bueno, eso también es un espectáculo muy lindo para acercarse, para conocer todo lo que tenemos en nuestra comunidad y también de localidades vecinas. Entonces, eso va a ser el domingo 5 de julio. Y ahí después comenzamos con las vacaciones, que estamos organizando también unas vacaciones diferentes, unas propuestas distintas, que los chicos tengan acceso a talleres. Y uno de los talleres que va a ser novedoso, y que es novedoso, una propuesta del mago Enzo Molteni, son talleres de magia en Casa de la Cultura para niños y niñas, que vamos a dividir en dos jornadas con una presentación luego, y que por supuesto va a tener una inscripción con cupos limitados, pero los talleres son gratis, abiertos a todos. También va a haber un taller de cerámica con tres encuentros, y vamos a tener cine y un mini torneo de ajedrez, que lo van a organizar los profesores que vienen, coordinador Nahuel y Miquea, con, bueno, algún premio y demás, para que los chicos, además de aprender, puedan interactuar, ya que sabemos que hay muchos que les gusta jugar al ajedrez.
3: Así que, bueno, muchísima actividad.
4: Sí, sí, son muchas actividades, y, bueno, llegamos a mitad de año y empezamos a ver también todas las producciones, todo lo que ya van, lo que van haciendo en los talleres. Y bueno, eso también se va a ir trasladando a la comunidad para que participen, para que puedan verlo. Y seguimos invitando a que se sumen a los espacios de Casa de la Cultura.
3: Bien. Verónica, te agradecemos muchísimo estos minutos que nos has brindado y toda la información. Y, por supuesto, iremos recordando, como hacemos siempre, cada actividad a medida que llega la fecha.
4: Bueno, muchísimas gracias, Juliana, por el espacio. Por estar siempre presentes. Quiero agradecer a todas las instituciones que se suman a cada actividad, a cada propuesta, a la comunidad también, y que acompañen y que sostengamos todos, como también, bueno, desde Municipalidad se hace, agradecer a nuestro intendente estos espacios culturales tan importantes que tenemos como en la comunidad. Y, bueno, a invitarlos a que participen, a que conozcan y que se sumen.
3: Muchísimas gracias, Verónica, y que tengas buen día.
4: Bueno, a ustedes, gracias.
3: Hasta luego. Así estábamos dialogando con la directora de Casa de la Cultura, María Verónica Bismara, donde nos comentaba, nos hacía un resumen de todas las actividades que se vienen.

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1: El viejo puente carretero que une la ciudad de Santa Fe con Santo Tomé volvió a encender las alarmas. Vialidad Nacional detectó nuevas fallas y problemas en la estructura del puente y le envió una nota formal al gobierno provincial solicitando que sea la provincia quien se haga cargo de los trabajos de reparación. Esto está sobre la ruta 11, que es una ruta nacional. La Dirección Nacional de Vialidad, o sea, el gobierno nacional, nos pide que le reparemos el puente viejo. Ellos mandaron una nota diciendo que detectaron que en el puente viejo, el puente nacional, hay problemas, hay fallas, y nos piden a la provincia que, ya que estamos trabajando acá en el puente nuevo, porque este se está haciendo un nuevo puente allí que va a unir las dos ciudades, dice que ya que están trabajando allí, nos hagamos cargo de los arreglos, que es lo que explicó un funcionario. El pedido pone a la provincia en una situación compleja. Enrico reconoció que el gobierno santafesino está evaluando la situación antes de tomar una decisión. Iniciaron un expediente para pedir eso y estamos analizando porque puede implicar que nos hagamos cargo de algo que no estaba previsto. Increíble, ¿no? Que el gobierno nacional le esté pidiendo al gobierno provincial que se haga cargo de los arreglos de algo que debió haber arreglado o que debería estar arreglando el gobierno nacional y en este caso Vialidad Nacional. El puente carretero tiene 87 años, cumple el próximo 14 de julio. Sigue siendo el paso obligado entre ambas ciudades mientras avanza la construcción de ese nuevo enlace que es el nuevo puente.
0: A ver, no se hicieron cargo durante cuántos años del monumento y lo terminaron.
1: Lo terminó la provincia.
0: La provincia y el meses.
1: Sí, sí,
0: el
1: sí,
0: meses sí. Lo terminó, sí, porque sí, empezó sí. En febrero, me parece que empezó puede toda ser. La puja o un poquito después, no antes, ¿eh? Y ahora ya los terminó todo para.
1: Ayer lo inauguraron.
0: Y ayer lo inauguraron.
1: Nada, una cosa increíble, pero bueno.
0: En uno de los discursos, no sé si fue Pujar o Hafkin ayer, que dijo, si hubiera sido los arreglos para el obelisco, seguramente lo habrían hecho con oro.
1: En el acto, y en el acto.
0: En el acto y con oro, sí, así sí, le dijo.
1: Y en el acto, o sea, porque este es un gobierno, Argentina es un gobierno unitario, toda la vida fue un gobierno unitario.
0: Buenos Aires.
1: Todo el país trabaja para alimentar a Buenos Aires. Esta es la realidad. Buenos Aires y el Congo urbano. No el conurbano, el Congo urbano. Así que una cosa increíble. Bueno, 9 y 23 minutos de esta mañana. Paula.
2: Dice un mensaje, hola, buen día. Tenía razón Juli, ahora llueve.
1: Ajá.
0: ¿Vio?
1: Ah, por fin, por fin. Por fin tiene razón.
0: Simplemente digo esto,
1: Juliana.
0: ¿Vio?
1: ¿Vio? Sí, Lucy.
3: El extenista español Rafael Nadal respondió a las palabras de Lionel Messi, que dijo sentirse identificado tras ver el documental sobre su carrera.
1: Ajá.
3: Gracias, Messi. Enhorabuena por el gran arranque en el Mundial, escribió en una historia de Instagram.
1: Qué bueno, ¿no? Qué bueno.
0: Sí, había se hizo eco Messi, de lo que dijo Messi.
1: Era el
0: ¿no?
1: deportista en quien se inspiraba después de ver la serie de Nadal. ¿Se ve acá la serie de Nadal? ¿Está en Netflix?
0: No la vi yo, no le presté atención.
1: A lo mejor
0: atención.
1: Está para España, ¿no?
3: No sé dónde está, no la vi.
1: No, a lo mejor hoy por hoy está en España.
0: Puede ser.
1: En España o en algún otro lugar.
3: Está en Netflix.
1: Ah, está en Netflix.
0: Sí, ya está en Netflix. No la vi.
1: No la he visto, para nada. No he visto ni siquiera la publicidad cuando vos pones Netflix y te aparecen toda la serie, todas las películas que podés ver, ¿no?
0: Hoy es día jueves.
1: Todo el día. 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
0: Nada. 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
1: Después le voy a estar contando, porque veo que la carne ha mermado la venta.
0: El
1: ¿no?
0: consumo, sí.
1: Ha mermado el consumo, mermó la venta. El precio del kilo de carne se ha ido bastante elevado. Y hay una carne alternativa, que no es la de burro. ¿Se acuerda que hablábamos de la carne de burro? ¿Dónde era? ¿En Chubut era? Que ya la
0: sí,
1: habían,
0: me parece que en Chubut.
1: En Chubut, ¿no? Que ya la habían puesto en las góndolas, la carne de burro. Yo no la comería, la carne de burro. Me da pena el burrito.
0: Es que da ternura el burrito, qué sé yo. Deben estar cuidando la burra. ¿Cómo? ¿Juana era que se llamaba? ¿Cómo era que se llamaba? La de Córdoba, la que predijo el...
1: ¿Que algún mundial?
0: De con Talleres, el clásico, ¿se acuerda? Que ahora también...
1: ¿Talleres o Belgrano? No, Talleres.
2: No, de River Boca.
0: El de River Boca fue que había hecho...
2: Sí.
0: Ah, bueno. Y
1: no
0: que,
1: me acuerdo.
0: No me acuerdo, pero bueno, ahora hizo... me parece que era Juana, no me acuerdo cómo se llamaba la burra. También la pusieron para que haga de Argentina y Argelia.
1: Ajá.
0: Le pusieron a ver para qué lado iba.
1: El pastito.
0: Y dio vuelta y no eligió a ninguna. Entonces todos inclinaron que iba a ser un empate.
1: Ajá.
0: Pero no.
1: Erró la burra.
0: Erró la burra.
1: Pero,
0: ya debe estar en un freezer.
1: Bueno, después le cuento, ¿no? Porque es una carne más magra, menos grasa. Y cuesta al público un 20% menos que la carne de vaca. Después le voy a estar contando.
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1: Estamos a un minuto nada más de llegar a la hora 10 y lo seguimos acompañando en esta mañana de jueves, ahora con un poco de llovizna en nuestra ciudad, y también es un día ideal para comerse un rico arroz con pollo, como va a ser el día sábado, que también me parece que va a estar ideal porque va a estar fresquito según el servicio meteorológico. Pero no nos adelantemos, ¿eh? Pero sí vamos a saludar a quien integra el ente del hospital de nuestra ciudad. Estamos hablando de Mónica Nobile de Astegiano, a quien la vamos a saludar. Mónica, ¿cómo estás? Muy buenos días.
4: Hola, buenos días, Juli. Buenos días a toda la audiencia de la radio. ¿Cómo estás?
1: Bien, bien. Bueno, días atrás nos visitaron para comentarnos sobre la organización y todo lo que tenía que ver con esta gran cena aniversario. Bueno, y ahora queremos consultar cómo están las ventas de las tarjetas, ¿no? Porque estamos a días nada más, a dos días, para que se realice esta gran cena aniversario para celebrar los 55 años del hospital.
4: Así es, Juli, estamos en la recta final, en las organizaciones finales, la cabeza va a mil pensando las cosas que están y las cosas que faltan, pero bueno, la venta viene muy bien, hay distribuidas alrededor de casi seguras 400 tarjetas, tenemos un tope de 500, 550, uh-huh. De acuerdo a todos los ingredientes que lleva el arroz, como nos tiene acostumbrado Trisali, que va a ser el encargado de hacer el arroz. Y así que, bueno, todavía el que se quedó, el que no la tiene, el que tiene interés de participar, está a tiempo de adquirirla. Si se llega al hospital o se comunique con nosotros, o a partir del el sábado a la mañana también, si por ahí hay algún indeciso que recién se resuelve el sábado a la mañana, también se puede llegar al salón deportivo que vamos a estar acomodando. Así que todavía hay tiempo.
1: Seguramente, porque siempre sabemos que están los remolones que a último momento se deciden, o a lo mejor hay uno o dos, y después están los indecisos que dicen, bueno, nos sumamos también y bueno, salen a buscar la tarjeta.
4: Claro, y por eso, y bueno, es la idea, pasar una noche agradable, divertida, va a haber muchos premios. Tenemos una linda diagramación en el escenario. Eso estuvo a cargo Lucas Miranda, lo estuvo organizando. tenemos la actuación de musiqueros para bailar, si tenemos frío tenemos a los musiqueros.
5: Para bajar el arroz también y después para comerse unas ricas tortas.
4: Exacto, postre, para bajar el arroz, exacto. Y después también están los chicos de Guaynasuti y está una murga de la Casa del Bicentenario. Así que bueno, se avecina una noche muy agradable en donde notamos que la gente tenía interés para porque se haga esta cena. Así que bueno, los esperamos a todos y si todavía no tienen la tarjeta, que bueno, que se comuniquen con nosotros que están a tiempo.
5: ¿Nos recordás el valor de la tarjeta de mayores, Mónica?
4: Sí, en los mayores sale 15.000 pesos, uh-huh. No es caro. También tenemos precios accesibles en el buffet. Recordamos que va a haber un buffet porque no se puede llevar bebidas.
5: Claro.
4: Y los menores 10.000 pesos. Así que, bueno, esperamos a todos aquellos que decidan hacerlo y acompañarnos, y de esa manera estamos aportando un granito de arena en lo que es la parte económica que tanto trabajo da del hospital.
5: Un dato importante también y para tener en cuenta, deben llevar los cubiertos completos.
4: Sí, sí, sí, exacto, deben llevar cubiertos completos. Y bueno, de esa manera también tenemos un gran valor destacar la gente que se acercó para hacer de mozos, así que todos le estamos poniendo el pecho a este evento. Esperemos que salga lo mejor posible y que la gente esté conforme.
5: Seguramente va a ser así. Mónica, te agradecemos estos minutos. Bueno, vamos a seguir difundiendo que todavía hay tarjetas disponibles para los indecisos que lo puedan hacer. Y bueno, nosotros aquí también el agradecimiento a ustedes por habernos dejado dos tarjetas para regalar con la audiencia.
4: Perfecto. Y quiero aprovechar, Juli, siempre hay que destacar y agradecer que todo el mundo colaboró para con los ingredientes del arroz, los chicos, los jóvenes, los estudiantes de los centros de estudiantes de las escuelas secundarias donaron la mayoría de los ingredientes, uh-huh. Las empresas a través del centro industrial, los cajones de patamuslo, y bueno, y todos los comercios que fuimos y golpeamos puertas, todos nos atendieron y nos dieron algún regalito para sortear, o nos colaboraron con algún ingrediente. Así que a todos ellos, millones y millones de gracias.
5: Bien. Muchísimas gracias, Moni, por estos minutitos que nos has brindado,
4: No, gracias a ustedes por dar difusión a este evento. Muchas gracias.
5: Gracias y que tengas buen día.
4: Gracias, gracias.
5: Hasta a luego.
4: Ustedes también.
5: Gracias, hasta luego. Así estábamos dialogando con Mónica Nobile de Astegiano, integrante del ente del hospital de nuestra ciudad, donde, bueno, nos comentaba que todavía hay tarjetas para la venta de esta cena aniversario, que va a ser el próximo día sábado 20 de junio, desde la hora 21 en el Salón del Esportivo Atlético Club, allí en calle 24. Recuerden, el valor de la tarjeta mayor es 10.000 pesos, mayores 15.000 pesos y menores 10.000 pesos. Es muy accesible, así que iba a haber un esmerado servicio de buffet. Aprovechen, lléguense hasta el hospital a comprarla o algún integrante del ente, que todavía hay tarjetas disponibles.

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2: Paula, por más que estén cayendo algunas gotitas y demás, acuérdese porque nos preguntaban de la garrafa social y hoy sí se va a estar comercializando. ¿Y vio que no viene la de 15?
3: Sí, lo decíamos usted, ayer.
2: Todo suyo.
3: Ya se está comercializando la garrafa social hasta la hora 12:15 en el barrio Oeste, en calle 31 y 10 Oeste. Y solamente van a estar comercializando la de 10 kilos, que tiene un valor de 21.000 pesos, y la de 45 kilos, que tiene un valor de 90.000 pesos.
2: Bien, y no se olvide, tienen tiempo hasta un ratito antes de las 11 para anotarse para las dos tarjetas que vamos a estar sorteando hoy para la gran cena aniversario del hospital. Vamos a estar sorteando dos, así después, si tiene que comprar alguna más, está a tiempo todavía. Recién nos decía Mónica que hay disponibles, así que aprovechen y háganlo. Y quedé en contarles que la placa de nominados que quedó precisamente en la casa de Gran Hermano en la noche de ayer, donde obviamente son unos de los las placas de las personas que más movimiento hacen allí en Gran Hermano, porque quedó nominado Cinzia. También quedó nominada en la noche de ayer, digamos, los pesos pesados, ¿no? Espéreme que se me fue y ya les voy a decir bien cuáles son los nominados, porque, bueno, sabía, Solange también quedó porque habían hecho un cambio y su Nino, que salió en día lunes, no, porque todo ¿cuándo fue?
3: El lunes,
2: porque el martes fue el partido, estoy confundida con los días.
3: Que fue feriado.
2: Claro, exactamente, porque después él le anuló, a Sol, porque ella hizo la espontánea, así que en placa definitiva quedó Titi, Campanita, Cinzia, Manu, Tamara Paganini, Emanuel Di Gioia y Sol Abrán. Así que son 7 los nominados en la casa de Gran Hermano para este próximo fin de semana, para ver quién abandona la casa. Así que hay que ver qué es lo que pasa. Es placa negativa. ¿Quién quiere que se vaya en la casa? Son nombres bastante fuertes en esta versión de Gran Hermano Generación Dorada. Titi, Campanita, Cinzia, Manu, Tamara, Emanuel y Sol.

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0: Bueno, antes hablábamos de la alternativa a la carne vacuna, teniendo en cuenta la reducción del consumo en el último tiempo, y el objetivo es lograr una carne, poner al mostrador una carne que sea más económica.
1: Y que se asemeje.
0: Y que se asemeje, porque está la carne de burro, que ya vamos a estar escuchando una nota enseguidita que me mandaron hace un rato. Es la carne de búfalo, ya dice que tiene presencia en 20 provincias y cuenta con el aval científico del INTA, Instituto Nacional de Tecnología Agropecuaria, ¿no? Uh-huh. Es un sector que apunta a quedarse con entre el 5 y el 7% del consumo anual de proteínas en un plazo de 5 a 10 años, dicen que la carne de búfalo tiene una proteína de entre un 15 y un 20% más que la carne de vaca. Es más económica que la vacuna, más magra y con un perfil nutricional que el INTA respaldó con estudios propios. El búfalo tiene una ventaja productiva que lo distingue del ganado bovino. Puede alimentarse con pastura bajo el agua. ¿Me explico? O sea, vio cuando hay campos anegados,
1: sí,
0: donde hay pastos abajo del agua. Sí. Bueno, el búfalo come ese pasto, cosa que la vaca no.
1: No, porque come seco.
0: Claro, no come esa pastura. Dice que según el estudio, la carne de búfalo tiene un 45% menos de calorías que la vacuna, un 88% menos grasa total y un 90% menos grasas saturadas. Además tiene un 47% menos colesterol, con un 11% más de proteína, 50% más de hierro y 17% más de vitamina B12. Tiene ventajas por sobre la carne vacuna, ¿no?
1: Sí, sí.
0: Hay que tener en cuenta que la carne vacuna que se comía hace 40 años atrás, 50, era una carne más magra que la que comemos ahora, porque ahora comemos carne en general criadas en feedlot. El animal, al no caminar, no quema grasas. Cuando antes solamente se comían animales de pastura, el animal camina en el campo y va quemando grasas, entonces la carne era más magra que la que se come ahora. Ahora hay grasa en todas partes de la carne. Eso es un tema también para tener muy, pero muy, muy en cuenta, ¿no? Hasta que al búfalo lo empiecen a criar en feedlot y van a terminar teniendo la misma cantidad de grasa probablemente, ¿no? Así que bueno, la carne de búfalo ya es una carne donde la grasa es más blanca que la de vaca. Vio que la de vaca por ahí es amarillenta. El animal convierte todo el beta-caroteno de su dieta en vitamina A, a diferencia del bovino, que almacena parte de ese pigmento en la grasa. Los cortes, sin embargo, son idénticos a los vacunos. Lomos, entraña, ojo de bife, sí, anoche comimos entraña, comimos puchero, ¿viste? O fideo con crema, una broma, pero son los mismos cortes, lomo, entraña, ojo de bife, y se está comercializando ya al vacío, igual que se comercializa a veces la carne de vaca. La única diferencia en la cocina es que al ser más magra requiere menos tiempo de cocción. Así que actualmente en la Argentina se faenan entre 50 y 60 mil cabezas de búfalo por año. El rodeo nacional supera ya las 200 mil cabezas distribuidas entre 20 de las 23 provincias. Solo está ausente, no comercializan la carne de búfalo en Chubut, Santa Cruz y Tierra del Fuego. Y el noreste argentino concentra el 86% del stock, o sea, entre Corrientes, Formosa y Chaco, son los que mayor stock de carne de búfalo poseen.
1: Mire
0: así usted. Que interesante, habrá que probarla. Me da la impresión de que probablemente sea más dura la carne, ¿no?
1: Y a lo mejor, pero es lo más parecido a la carne vacuna.
0: De antes.
1: Sí, sí. No sé ahora cómo están los precios porque veo que van variando. El cerdo.
0: Más económico que la carne de vaca.
1: Sí, pero no tan. No estaba tan.
0: Claro, lo que pasa que es, ¿cómo decirlo? No quiero decir que se avivaron. Pero en un momento la diferencia era abismal. De todas maneras, mucha gente compra la media res de cerdo,
1: sí.
0: Que es mucho más económica. Ayer o anteayer me dijeron el precio, no recuerdo bien, pero algo así como 5.000 pesos el kilo. Comprar la media res, la
1: troza, te conviene mucho
0: la
1: más.
0: La trozás, la frizás, y tenés, porque tenés carne de cerdo, a 5.000, 6.000 pesos el kilo.
1: Claro.
0: Entonces claro. Cambia la cuestión, ¿no?
1: Sí, sí,
0: contra
1: por eso.
0: Contra un 18, 19.
1: Claro, lo mismo que antes cuando el pollo estaba más barato, después, como usted dice, no quiere decir que se avivaron, pero de a poquito lo fueron aumentando un poquito un poquito más y lo fueron llevando.
0: Claro. Mariano Di Capua, que tiene el programa al mediodía aquí en la radio, le hizo una nota a Julio Cittadini, que es un productor de carne de burro. Esto es lo que dialogaban hace poco.
2: Lo voy a saludar al productor Julio Cittadini, que está en línea. Vamos a hablar de la carne de burro, ¿sí? Este productor apuesta a criar estos animales como alternativa, de alguna manera, a la golpeada producción de carne ovina en nuestro país y confiado en su aceptación en el mercado. Vamos a charlar con Julio para

0: un número muy, muy importante de establecimientos debido fundamentalmente a los depredadores, no tanto a las condiciones climáticas, sino a los depredadores. Es desastroso lo que está pasando acá en la zona y bueno, como no hay respuesta de ningún lado a ese tema, han quedado un montón de establecimientos fuera de la producción, y ahí fue donde en mi caso arranqué con el tema de los burros, ¿no?
1: Bien. Bueno, y esta es una opción de alguna manera que, ¿cómo viene? Cuéntenos.
0: Bueno, el tema es el siguiente: los campos de Patagonia no son campos en general para vacunos. Entonces, los que han quedado fuera de producción de ovinos, en muy pocos casos pueden tomar como alternativa al vacuno, en muy pocos casos, contados. Pero ahí es donde aparece el burro, que yo interpreto que es un comodín entre una cosa y la otra, ¿no? El burro es sumamente rústico, se adapta perfectamente bien a este medio ambiente, y entonces entiendo yo que va a ser la opción entre el ovino y el bovino. Todos aquellos productores que no puedan seguir con el ovino tendrían una muy buena oportunidad con el tema del burro, ¿no?
1: Bien. Bueno, y va, a ver, es difícil entenderlo a veces, más aún todavía, porque hemos hecho entrevistas por el tema de la leche de burro, por toda la propiedad que tienen, y bueno, esto viene en auge, viene en crecimiento. ¿Y cómo lo ve usted, cómo lo analiza el tema de la carne, de los cortes que se puedan emplear y demás, y de cómo son criados actualmente por usted, ¿no? Cuéntenos un poco sobre eso.
0: Bueno, la crianza es absolutamente natural, ¿no? La crianza es en libertad, en los campos, no es una crianza estabulada, sino en absoluta libertad en los campos de la zona. Reitero, se adapta muy bien al medio ambiente y sin desconocer el tema de la producción lechera que vos mencionás, es una cosa que acá sería medio inaplicable, ¿no? Porque acá son explotaciones extensivas de mayor cantidad de superficie y demás. Pero la carne, creo yo que va a tener una buena salida. La carne del burro es de muy buena calidad, tiene muy buen sabor, tiene excelentes condiciones, y bueno, con respecto a los cortes, es una cosa similar a lo que puede ser un vacuno, entre comillas, cambiando, por supuesto, algunas cosas, ¿no? Pero tiene la posibilidad del asado, de la pulpa, chuleteros. Y yo por lo menos estoy seguro de que una vez que se ponga a disposición del público, va a ser aceptada por la gente por dos cosas: una, por la calidad que tiene, y otra, porque seguramente el precio va a ser muy inferior a lo que puede ser un corte vacuno, ¿no?
1: Claro, exacto. Bueno, hay proyección de futuro de alguna manera, ¿no?
0: Sí, yo entiendo de que sí. Acá es como todo, estamos tratando de iniciar una actividad que por ahí sorprende un poco a la gente, pero te reitero, una vez que la gente pueda conocerla y probarla, yo creo que va a ser una cosa muy aceptada. Acá en la Patagonia, en este momento, está en verdadero auge también la carne de guanaco, que se ha constituido en una plaga, el guanaco acá en Santa Cruz fundamentalmente, y en Chubut mismo. Y sin embargo, esa carne

0: que nadie creería de que puede ser utilizada masivamente, está teniendo un éxito tremendo por las dos cosas, ¿no? Porque es una buena carne, también por una cuestión de precio. Uh-huh. Así que yo creo que el burro en calidad es superior al guanaco y por lo tanto creo que no va a tener inconvenientes en entrar en el mercado, ¿no?
1: Claro, claro. Bueno, buenísimo. ¿En qué parte de Chubut están, Julio?
0: Yo estoy en la zona de Trelew, 100 kilómetros al sur de Trelew, en la zona de Punta Tombo, más conocida como Punta Tombo turísticamente por el tema de los pingüinos. Y no quiero dejar que se me pase de comentar de que en la medida que logremos una masa crítica de animales, es decir, mayor cantidad, ojalá se prendan varios productores, hay un subproducto del burro, que es el cuero de burro, del cual se saca un producto que se llama ejiao, que es utilizado en la medicina china en forma muy intensiva. Ese producto es muy valioso, te diría de que si tuviéramos la cantidad de animales suficiente y pudiera producirse ese producto, pasa a ser casi más importante eso que la carne misma. Uh-huh. Así que las perspectivas, como vos me preguntabas, las perspectivas son muy auspiciosas. El tema es poder irlo desarrollando paso a paso, ¿no?
1: Uh-huh. Perfecto. Un abrazo grande. Gracias, Julio. Y a seguir adelante. Muy amable.
0: Bueno, gracias. Gracias a vos y un saludo muy cordial para todos.
1: Gracias. Julio Cittadini con nosotros desde la zona de Trelew, en Chubut, charlando en la radio.
2: Bueno, productor de carne bovina, de carne de burro, ¿no? Uh-huh. Así que bueno. Mariano me hacía llegar esta nota que fue difundida aquí en los micrófonos también de la radio oportunamente, ¿no? Pero como justo estábamos hablando del tema de la
3: claro.
2: carne, aportó el tema de la carne de burro, ¿no? Así que bueno, 10:34, ¿me quiere contar algo?
3: Volviendo al lado deportivo, sí. Les cuento que el delantero del Santos volvió a entrenar con sus compañeros y crece la expectativa de que vuelva a salir a la cancha, después de arrastrar una lesión muscular de grado 2 en el gemelo derecho el 17 de mayo.
2: Estamos hablando de Neymar.
3: Neymar. Uh-huh. Puede estar disponible para el último partido de la fase de grupos ante Escocia, ajá, que se juega el miércoles 24.
2: Ajá, bueno, bien.
4: Una gran expectativa, ¿no?, por verlo también dentro de la cancha, como era, obviamente, lo siempre fue Messi, sí, Cristiano, sí, y verlo a Neymar.
2: Sí, de todas maneras, no viene bien, no, es que, futbolísticamente no viene bien.
4: No, pero también viene de lesiones, de no tener mucha continuidad, viene de recuperaciones de cirugías, uh-huh, y demás.
2: Sí, igual.
4: A propósito de fútbol, pero vamos, no le robo su campo, Lucy, vamos a hablar nuevamente de Messi, porque habló Celia, la mamá.
2: La mamá.
4: Claro, porque todos se preguntan y se preguntaban por qué las lágrimas, por qué las declaraciones de Lionel Messi después del partido. Bueno, dicen que Jorge, el papá, está internado en Buenos Aires.
2: Sí.
4: Nadie habla de el motivo, ¿no? Pero
2: hicieron estudios cardiovasculares y otras cosas más.
4: Hablaron la gente de Bondi, de Ángel de Brito y demás, hablaron con Celia, donde, bueno, ella lo único que dijo, que bueno, a todos le extrañó que no estaba en la cancha, dijo, no importa, lo que sí, le mandaron un mensaje, dijo, lo que sí, estamos todos muy emocionados, estamos todos disfrutando y estamos todos felices como familia y por él también, uh-huh, es lo que dijo su mamá Celia, dando como un poquito de tranquilidad a la incertidumbre que todos queríamos saber qué es lo que pasaba en el entorno de Messi, porque, bueno, él no dijo específicamente qué es lo que sucedía, pero sí habló de algo familiar. Entonces eso obviamente somos todos de una manera u otra curiosos y intrigaba saber qué es lo que había sucedido. Y bueno, la mamá dijo que estaban, después bueno, se supo que Jorge está internado en Buenos Aires y que bueno, estaban todos muy emocionados, estaban disfrutando de ese debut y estaban todos felices como familia y mucho más por Lionel.
2: También que el palco de los Messi estaba casi vacío, solamente estaba su mujer y los hijos.
4: Y los hijos y había unos sobrinos, algo así.
2: De todas maneras, toda la familia, en lo que hace la madre, el padre, los hermanos, no estaban presentes. En este partido, así que bueno.
4: Exactamente.
2: Hoy a las 18:15.
4: Sí.
2: 18:30.
4: Sí.
2: 18:45.
4: No, porque los partidos empiezan horario.
2: No, pero no estoy hablando de fútbol.
4: Ah, pensé que me iba a dar un partido del mundial.
2: No, eso a rajatabla. Eso no falla ni 10 segundos. Te dicen la hora y empieza esa hora. Hoy en la Casa del Bicentenario, sí, ¿qué me quiere
4: decir? No, después volviendo de que no falla. ¿No vio en el arranque de los partidos el hombre vestido de negro que está al borde de la cancha, al lado del...
2: ¿Qué, un cura?
4: No sé quién es, que lo mira al árbitro y le da señal cuándo tiene que pitar
2: ahí,
4: en el Mundial.
2: Y debe ser porque él recibe la orden de la televisión.
4: Está paradito ahí, siempre está así, no lo vio, siempre, nunca.
2: No lo vi.
4: Este mundial me llamó a mí la atención y le presté atención y lo miré en todos los arranques de los partidos que vi. Entonces está ahí paradito así, traje negro al lado del árbitro, no del árbitro que está dentro de la cancha, sino que está en el
2: borde del campo
4: de juego. En el borde del campo de juego, exactamente. Y entonces está con todos esos auriculares y qué sé yo, y en un momento hace así, entonces pita el árbitro, claro, y empieza el partido.
2: Sí.
4: Nunca le había prestado atención y esta vez mire que tengo. Sí, no tengo tantos mundiales como Mirta, pero bueno, no le había prestado atención a eso.
2: Nos falta mucho, pero bueno, no importa. No, yo no le presté atención a ese detalle en absoluto. Lo voy a mirar.
4: Mírelo, sí, porque después...
2: Sí, porque es la televisión la que manda, ¿no?
4: Claro, no entendía qué hacía y después vi el principio de otro partido y es lo mismo, así que y me llamó la atención porque a lo mejor ya lo venían haciendo.
2: Siempre.
4: Pero yo no le había prestado atención, no había sido tan notorio, porque este hombre le da duro con la manito.
2: Yo pensé que le avisaban al árbitro por el intercomunicador.
4: Claro, yo también. Me imaginé que era así.
2: Larga que ya está, listo, y larga. No, a 18:15 está previsto, súmele 15, 20 minutos, en Casa del Bicentenario, se va a lanzar lo que se llama una red oportunidades. Red oportunidades, una plataforma pensada para conectar tu trabajo con quienes buscan tus servicios. Tengo entendido que es una especie de bolsa de comercio en donde... vos entrás y tenés clasificados los servicios, como por ejemplo plomero, electricista, porque se van inscribiendo.
4: Sí.
2: Plomero, electricistas, ceramistas, albañiles, y allí, no sé si ya en este caso, pero suelen tener una especie de ranking en lo que hace a la votación de la gente.
4: Ah, mire
2: usted. En donde
4: usted.
2: Te dicen, no, Juliana, como locutora, 8 puntos. Póngale, bueno, 8, no, mucho, no. Pero no importa. En serio, le ponen un puntaje y de esa manera, bueno, vos ya sabés que primero va a llamar a fulano o en segundo lugar va a llamar a otro, qué sé yo. Si alguien te hace un desastre, le pondrán abajo de todo. No sé si en este caso es así o no, nos vamos a enterar esta tarde. Pero esto de la bolsa de comercio ya en alguna oportunidad se había hecho en la municipalidad.
4: No
2: algo,
4: me acuerdo.
2: Algo parecido, no digo que sea igual que esto. Y duró lo que duró, duró lo que duró.
4: Así que hoy, ¿a qué hora nos dijo que es esta
2: 18:15, 18:30 aproximadamente.
4: Bien. 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
2: Rápido los resultados de ayer de la Copa del Mundo. Recordemos que a la madrugada, hora de la Argentina, habían jugado Austria y Jordania, los dos equipos de la zona de Argentina, precisamente, donde Austria lo había goleado 3-1. Ayer Portugal no pudo con el Congo, porque hay dos Congos. Estaba mirando, sí, hay un Congo que no juega al fútbol.
4: Pensé que me decía dos Congos en el Mundial, por eso lo quedé mirando.
2: Hay dos países Congo. Hay uno que se llama Congo y el otro se llama República Democrática Congo. Así que esta es la República Democrática Congo, que le empató a Portugal 1-1. El otro resultado fue la goleada de Inglaterra sobre Croacia 4-2, porque le ganó a Panamá ya en tiempo adicional, pasado los 90 minutos, 1-0. Y anoche Colombia le ganó 3-1 a Uzbekistán. Uno de los países que existe luego de la separación de la Unión Soviética en la perestroika, ¿no? Hoy, atención, porque sí, hoy hay cuatro partidos que se van a disputar. Hoy van a jugar a la 1:00 p.m. Chequia con Sudáfrica.
4: Chequia.
2: No me pregunte dónde está, porque no tengo ni la menor idea. Claro, de 32 equipos pasamos a tener 48 y dicen que van a ser 60 en el próximo Mundial. Van a jugar 4 meses, más o menos, el fútbol. Chequia frente a Sudáfrica a la 1:00 p.m. Suiza frente a Bosnia a las 4:00 p.m. Pues es un lindo partidito. Canadá, sí, ¿qué me quiere decir?
3: No iba a decir yo.
2: Bueno, dele, dígalo usted.
3: 19:00, Canadá y Qatar. Y 22:00, México y República de Corea.
2: Ajá, Corea del Sur. Atención, sí, porque hay dos Coreas. Corea del Norte, que no juega el fútbol, que es la Corea comunista, y Corea del Sur, que es la Corea más capitalista, ¿no?
4: Ya me perdí.
2: ¿Por qué se perdió?
4: De todos los partidos, ¿no? Bueno,
2: no, está
4: total, lleno, usted prende la tele y ahí aparece.
2: Sí. Pero por ahí te ponen el... ¿Viste cuando te ponen arriba el marcador, el resultado? Sí. Te ponen una... tipo yankee, ¿no? Como le dicen en inglés, y no sabe quién es el que está jugando. No,
4: exactamente.
2: Cuando te ponen Chequia no te van a poner Chequia, te van a poner, qué sé yo, JCH, no sé cómo le dicen ellos.
4: Yo voy al querido Salvador Infobae, que pasa todos los partidos en vivo ahí y leo. Sino porque cuando lo veo en la tele no entiendo. Como dice usted, algunos no entienden, entonces miro quién es. Está jugando tal y tal.
2: Claro, exacto. Sí. Mañana juega, aquí arrancamos, ¿no? Estados Unidos, porque hoy arranca la segunda fase de todo esto.
4: Claro.
2: Porque juega México con Corea. En México arrancó la Copa del Mundo, ¿se acuerdan? Con Sudáfrica.
4: Ganándole.
2: Así que hoy arranca la segunda fecha de la zona de grupos. Mañana Estados Unidos, atenti, habrá que ver si responde de la misma manera que respondió frente a Paraguay, equipo al que le ganó, ¿no? Así que habrá que ver mañana Estados Unidos, que juega a las 4:00 p.m. mañana viernes, así que hágase un lugarcito para verlo.
4: Uno siente que le va bien a un amigo, es lo que dijo Mario Pergolini con respecto a Lionel Messi, ¿no? Después de la actuación que tuvo ante Argelia. Obviamente que todo el mundo sigue haciéndose eco de la actuación de Lionel Messi, y para Mario Pergolini no pasó desapercibido. Si a él le va bien, dice, es como que le va bien a un amigo, dice, porque toda la Argentina somos Messi también, en el sentido de que, dice, si él convierte, todos nos ponemos contentos. contento. Y lo siento así, es lo que dijo Mario Pergolini tras la actuación de Lionel Messi en el partido debut.
2: No es que éramos todos Montiel, ahora somos todos Messi, ¿cómo era? No,
4: no somos todos Montiel, fuimos en Qatar.
2: Ah, en Qatar,
4: claro. Todos Montiel fuimos en Qatar. No se haga porque usted el otro día dijo, menos mal que lo sacaron.
2: Menos mal que lo sacaron, seguro.
4: Sí, no, así parece.
2: Había hecho una papa grande como una casa al principio del partido.
4: Alicita,
2: ¿eh? No sea más. Y bueno, no anduvo. Puede ser que alguien no ande en un partido. A lo mejor el próximo partido la descose. ¿Me explico? ¿Eh?
4: Lo sientan ahí, nilito para acá, nilito para allá, nilito para acá, nilito para allá. No,
2: bueno,
4: sea mal.
2: Es una forma de decir.
4: Sí,
2: que
4: sí,
2: descose,
4: sí, obvio.
2: ¿No? Así que bueno, bien. Sí, Paula, usted dirá. Nada. Bueno, no diga nada. ¿Eh?
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0: llueve ahora.
1: Porque no es llovizna, eso es lluvia.
0: Es lluvia, lluvia, lluvia.
1: Le aviso por las dudas, porque usted dice que yo veo cualquier cosa.
0: No, es lluvia, ahora es lluvia. No hay vuelta que darle.
1: Bueno, el día sábado lo estuvimos charlando con la integrante del ente esta mañana, con Mónica Nobile. Se viene la gran cena aniversario del hospital y vamos a estar regalando las dos tarjetas.
0: ¿Dos hay?
1: Hay dos, dos mayores. Recordemos que deben llevar los cubiertos completos, no incluye bebida, a comer.
0: Ganas de comer y de bailar, ¿no?
1: Claro, va a haber arroz con pollo más el postre, un esmerado servicio de buffet. Va a ser en el salón de calle 24 del Sportivo Atlético Club. Y dos tarjetas vamos a estar regalando, que le vamos a pedir a Paula que nos diga la cantidad de las personas que tenemos anotadas.
2: Hay 28 personas anotadas.
1: Bien. Yo voy a elegir un numerito y le vamos a decir que elija también a Lucía. ¿Le parece o usted quiere elegir?
0: No, yo no.
1: Está bien.
0: No, son ustedes.
2: Se lava las manos.
0: Yo soy el que superviso el sorteo. Sería el escribano. ¿Verdad?
1: El escribano. Bueno, 28 me dijo anotados. Sí. Y bueno, vamos a decir un numerito del 1 al 28, vamos con uno de los primeros. Vamos con el 6.
2: Con el 6.
3: Me leíste la mente.
1: No me digas.
3: Iba a decir 6.
0: Oh. Busqué otro.
2: Bueno,
0: otro
2: más alto. Pero esperen.
1: Sí, bueno, a ver, ¿quién tiene?
2: Tenemos por acá con el número 6, Gladys Cejas.
1: Gladys Cejas, bien, y ahora descontando el 6 hasta del 1 al 28, elija uno, Lucina.
3: 22.
1: El loco.
2: Tenemos ganador,
1: No, dije el loco, el 22, el número, no le digo un loco a nadie. A ver, diga.
2: El 22 tenemos Luciano Ayala.
1: Bien, así que tenemos un hombre y una mujer, los repite por favor.
2: Sí, ganadores Gladys Cejas y Luciano Ayala.
1: Bien, tienen que venir a los estudios de la radio en calle 12, número 777, a retirar las tarjetas. Ahora tienen hasta el mediodía. Después por la tarde pueden venir hoy desde la hora 15 hasta la hora 19, desde la hora 15:30, perdón, hasta la hora 19:30 y si no mañana por la mañana. Hasta ahí tienen tiempo hasta las 11 de la mañana, si no después hacemos nuevamente el sorteo para que si tienen la posibilidad de ir con alguien más para que pueda adquirir una tarjeta en el hospital.
0: Correcto, bien, así que
1: una vez sorteado. Más me lo reitera, me acuerdo de Gladys, después no me acuerdo. Gladys
2: Cejas y Luciano Ayala.
1: Ahí está, los dos ganadores tienen que venir a retirar las tarjetas aquí a los estudios de la radio en calle 12, número 777.
0: La justicia avaló el cambio de domicilio de la AFA a la provincia de Buenos Aires, toda cuestión política, por cierto, y declaró nula la designación de veedores. La Cámara Nacional en lo civil falló a favor de la AFA, dio por cancelada su inscripción en el registro público a cargo de la Inspección General de Justicia y declaró la nulidad de una resolución del Ministerio de Justicia que designó veedores en la entidad madre del fútbol argentino. Así que quedó definitivamente consolidado bajo ese organismo el control de legalidad y las facultades de fiscalización sobre esta entidad, ¿no? Ahora la sede de la AFA, de la sede social, está en Pilar, provincia de Buenos Aires. Se trata de la mudanza de la sede social que hasta esa fecha estuvo en calle Viamonte, en la ciudad autónoma de Buenos Aires, y ahora se muda al nuevo domicilio, que es Mercedes 1366 de la localidad de Pilar. La decisión se tomó en pleno mundial y mientras la presidencia el presidente de la AFA, Chiqui Tapia, está de viaje en Estados Unidos. ¿Vio gritando el gol de Argentina cuando se abrazó con Domínguez, el de la Conmebol? ¿No lo vio?
1: No lo vi.
0: Y después se da vuelta y se saluda efusivamente con Ruggeri.
1: Al cabezón sí lo vi.
0: Está metido en...
1: Sin palabra.
0: Sin palabra, ¿no? Sin palabra. Bueno, Así que, bueno, esa es la decisión de la AFA. Los camaristas recordaron que la Asamblea General de la AFA del 17 de octubre del 24 aprobó por unanimidad la modificación del estatuto para establecer que el domicilio social de la AFA se encuentre en la provincia de Buenos Aires.
2: Y un oyente nos envía un dato de esta mañana. Sí. Luis Miguel fue operado del corazón, nos decía, y está saliendo de esta operación recién ahora. Ella es fanática, así que nos decía si le podemos pasar un tema en un ratito en la música del recuerdo, le pasamos.
0: Ajá, bueno, bien.
1: ¿Hoy lo operaron? Porque yo tenía entendido que ya lo habían operado, que estaba pasando por una situación delicada.
2: Tal vez ya está saliendo de esa situación, digamos, pero que fue operado, nos decía.
1: Ya fue operado, porque yo ya lo había leído esa información días atrás. A ver, vamos a ver, preocupación, el artista habría sido, ya le digo, si es esto lo que yo había leído, que había preocupación por Luis Miguel, que habría sido internado en Nueva York y se sometió a una operación por una afección cardíaca y está evolucionando favorablemente. Ahí está. Claro, no, pero cuando dijo de saliendo, pensé que recién salía la cirugía. Digo, no, pues yo lo había leído días atrás. Así que bueno, se está recuperando entonces. A él también le dicen el Rey Sol. Sí. Ajá. Así que bueno, le vamos a regalar la música de Luis Miguel a los oyentes.
0: Bueno, dele nomás.

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0: Y hoy día jueves 18 de junio, el Argentino Atlético Club y la Asociación Mutual saludan a sus socios en el día de su cumpleaños. Felicidades para Nelson Dalman, Carlos Ventura Castelli, Ezequiel Matías Gaitán, Federico Rubén Valéis, Ricardo Darío Pérez, Luis Edardo Correa, Joaquín Hernán Gauchat, Annette Reggiori, Laureano Franciscangeli y para Francesco Giacchini, un muy feliz cumpleaños para todos ellos.
1: Que los cumplas feliz.
0: Y nosotros con la música para los cumpleañeros nos despedimos para encontrarnos mañana a partir de las 8 en una nueva edición de La Mañana de la Radio. Que tengan un muy lindo día.
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Hola, ¿cómo les va? Bienvenidos a Semanario Regional, bienvenidos a nuestra querida radio, a este comienzo del programa que estamos arrancando y que estamos iniciando por 60 minutos, una horita con todo el acontecer informativo, temas que profundizaremos y desarrollaremos aquí en nuestra querida emisora. El gusto de estar, el gusto de llevar adelante Semanario Regional, como lo hacemos permanentemente de lunes a viernes en nuestra querida emisora. Abrazo grande para toda la gente, para todos los oyentes que siempre nos acompañan por sobre todas las cosas. Quien les habla, Mariano Di Capua, inicia el programa del día de hoy.

0: Bueno, vamos a recibir en el programa del día de la fecha al físico Ariel Chernomorets, que está en línea, profesor de la Facultad de Ciencias Exactas y Naturales de la UBA, investigador del CONICET y jefe del Laboratorio de Biología de Sistemas Integrativa de la Fundación del Instituto Leloir. Ariel, un abrazo, ¿cómo estás? Bienvenido.
1: ¿Qué tal, Mariano? Muchas gracias, un placer.
0: Un placer para nosotros poder tenerte un ratito aquí con nosotros y hablar sobre esta herramienta que mejora la eficacia de los modelos computacionales de análisis genéticos para identificar personas perdidas. Bueno, a ver, ¿en qué consistió el trabajo? ¿Qué es lo que han realizado de alguna manera? Teniendo en cuenta la importancia de la misma. ¿Nos contás un poco?
1: Bueno, claro, te cuento. Mira, yo desde hace tiempo que estoy trabajando en el desarrollo de un sistema informático que se llama GENIS, que fue desarrollado por la Fundación Sadovsky. Es un proyecto que ya de larga data, digamos, desde el año 2014, se viene desarrollando bajo... Y la idea era brindar una herramienta a la comunidad de genéticos forenses argentina que permita poner a disposición de ellos el uso de tecnologías de identificación genética de personas, ya sea para, por ejemplo, para fines forenses, o sea, para a través de trazas de sustancias biológicas poder identificar qué persona estuvo en una escena del crimen, por ejemplo, o para casos donde... Se llaman casos de desastre masivo, por ejemplo, cuando se cae un avión y hay que identificar a las personas que iban a bordo, o para el caso de búsqueda de personas desaparecidas. Entonces, todo ese tipo de actividades se pueden hacer con estas tecnologías y lo que venimos trabajando es hacer poner a la disposición de, en este caso, a los laboratorios asociados a las Cortes y al sistema judicial argentino, una herramienta que les permita hacer eso de una manera eficiente y óptima desde el punto de vista de computación.
0: A ver, esto está basado en teoría de la información que utiliza algoritmos avanzados para establecer relaciones de parentesco de manera rápida y a gran escala, ¿no?
1: Exacto, exacto. Imaginemos por un instante, suponete que hay una familia que está buscando a una persona desaparecida, puede ser víctima de la trata o también... en casos relacionados con el Banco Nacional de Datos Genéticos, búsqueda de familiares desaparecidos, y en ambos casos se trata de familiares que pueden aportar su información genética para tratar de imaginar cuál es el perfil de la persona buscada, y entonces de lo que se trata es de tratar de vincular la evidencia de trazas de la persona buscada con el pedigree de los familiares que la están buscando. Y eso se realiza utilizando una técnica que se llama de redes bayesianas, que permite decir, cuantificar, digamos, qué tan probable es que la persona, a la que yo estoy tratando de buscar, pueda ser identificado o no. Y en el último trabajo que hicimos fue proponer nuevas técnicas para medir cuánta información tengo disponible asociada a un pedigree de personas que buscan a un familiar. Es decir, si esa información es poca, yo entonces me voy a concentrar en, por ejemplo, tratar de que otros familiares colaboren, buscar, por ejemplo, información de algún tío, de algún primo, de alguna persona que me permita poder ir acotando exitosamente las condiciones que uso para identificar a la persona que estoy buscando. Y entonces eso es de mucha importancia a la hora de práctica porque hacer estos estudios es costoso y entonces poder decir, bueno, mira, te falta información antes de largar la búsqueda, te conviene ver si conseguís algún tío o algún tío abuelo o alguna persona que te permita completar el cuadro de datos que vos ya tenés para salir a buscar al candidato que vos querés identificar.
0: Bueno, estas mejoras dan como resultado un proceso de cálculo más rápido y optimizado de alguna manera, que además permite manejar más volúmenes grandes de datos y realizar análisis de manera más eficiente, teniendo en cuenta esta cuestión que es fundamental en toda esta, en todo este tema. Es el primer software realizado en Latinoamérica, ¿no?
1: Sí, esa es la particularidad, algo que nos pone muy orgullosos, es como la primera iniciativa regional para desarrollar un software que permita hacer esto a una escala, porque lo importante la gracia, digamos, del software que desarrollamos es que permite interconectar los datos de distintos laboratorios para que si una persona ingresó los datos en un laboratorio, supónganse de Córdoba, puede encontrar algún match en una base de datos que está alojada en Buenos Aires o en Salta. Mm. Entonces, permite interconectar bases de datos de una manera regional y hasta una manera nacional. Y ese software realmente es una herramienta muy útil para el sistema judicial que permite normar un poco cómo se trabaja y constituirse como un esqueleto para definir protocolos, para definir y ayudar además a homologar legislación referente a qué datos voy a tener en una base de datos, cuándo voy a poder compartir los datos. Todo eso exige un diálogo entre jurisdicciones que esta herramienta permite catalizar.
0: Claro, simplifica de alguna manera porque cada provincia argentina tiene su propio sistema jurídico, sus leyes, y bueno, esto es como que lo compatibiliza de alguna manera, ¿no?
1: Y sería como el primer escalón para ir hacia un registro nacional unificado, claro, donde realmente fluye información entre provincias. Ajá. Desde el punto de vista analítico y computacional, el problema ya está resuelto, pero bueno, hay que compatibilizar también los criterios y la legislación de cada provincia, ¿no? Porque el sistema judicial es federal y entonces se necesita ese paso político también para aunar estos recursos y convertir esta herramienta en realmente sacar el máximo provecho.
0: ¿Cómo sigue esto, Ariel, de alguna manera? ¿Cómo continúa? ¿Qué es lo próximo?
1: Mira, una buena noticia es que la Fundación Sadovsky, a través de las gestiones de Fundación Sadovsky, hay convenios con la gran mayor parte de los poderes judiciales de distintas provincias, también con la Corte Suprema. También el sistema fue adoptado por la Ciudad de México y hay otras charlas encaminadas también con otros países también de la región. La coyuntura actual es que la realidad es que estamos compitiendo con otra iniciativa, que es una iniciativa que promueve el uso de una herramienta que se llama CODIS, que es desarrollada por el FBI, y que funciona como una especie, tiene muchos años en el área, digamos, pero funciona como una especie de caja negra donde nos convertimos los distintos interesados se convierte como en usuarios finales de una caja negra que está siendo desarrollada en otro lado y realmente no tiene el monitoreo preciso de lo que ocurre o manera de auditar de alguna manera de más forma independiente de lo que está pasando. Esa herramienta está siendo promovida su uso actualmente y bueno, entonces es una puja que un poco me excede a mi área, a mi expertise, pero que está pasando hoy en día y que pone un poco en jaque a esta iniciativa que venimos desarrollando hace tiempo y bajo el paraguas de distintas administraciones, ¿no? Pues venimos ininterrumpidamente hasta hace pocos meses, desde el año 2014.
0: Claro. Bueno, Ariel, la seguimos si surge alguna noticia. Felicitaciones, a seguir adelante, a muy seguir bien en la lucha, que es todo lo que queda de ahora en más, por supuesto. Y un abrazo grande.
1: Bueno, muchas gracias. Hasta luego.
0: Gracias, Ariel. Hasta luego. Abrazo grande. Ariel Chernomorets, físico, profesor de la Facultad de Ciencias Exactas y Naturales de la UBA, investigador del CONICET y jefe del Laboratorio de Biología de Sistemas Integrativa de la Fundación del Instituto Leluar.
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5: Bueno, vamos a saludar. Un placer recibir a la doctora Andrea Liera, volver a hablar con ella, líder de este estudio regional que vamos a hablar, e investigadora del CONICET en la Fundación del Instituto Leloir. Vamos a charlar un poquito con ella sobre esta publicación de resultados del primer estudio exhaustivo de cáncer de mama en América Latina y también esta identificación de sus subtipos. Bueno, le vamos a preguntar un poco en qué constó el trabajo y cómo es esto de los subtipos a la doctora Andrea Liera, que la tenemos en línea. Un cariño grande, bienvenida, doctora. Un gusto, como siempre, recibirla. ¿Cómo anda?
6: Bien, gracias. Bueno, buenas tardes a toda la audiencia. Y a ustedes en particular, gracias por darme este espacio para comentar un poco más de detalles sobre este trabajo, que para nosotros es un hito realmente, porque es la primera vez que podemos contar nuestros resultados de una cohorte de muchos pacientes, más de 1,000 pacientes, que fueron reclutados en 5 países de Latinoamérica, Argentina, Brasil, Chile, México y Uruguay, y que por primera vez tiene representación del cono sur de Latinoamérica, porque los datos de nuestros países bien al sur no están normalmente en ninguna base de datos de las que usamos los científicos para trabajar. Y entonces, por primera vez se definen a nivel molecular, es decir, de una manera que normalmente en los hospitales no lo podemos determinar, los subtipos estos que denominamos PAM50, y por ende podemos hacer una relacionar la aparición de estos subtipos con el pronóstico de la enfermedad, que significa cómo va a evolucionar la enfermedad en el tiempo, ¿sí? Entonces hay subtipos que son más agresivos, que son aquellos que tienen más

0: mayor probabilidad de reaparecer la enfermedad dentro de los primeros 5 años de tratada, y los menos agresivos son aquellos que no reaparecen en ese tiempo. Y bueno, simplemente es la primera vez que se puede hacer este tipo de estudios y que se pueden estudiar estos tumores a mayor detalle experimental, y confirmamos en ese estudio que los tumores de nuestras pacientes son muy similares a los de otras partes del mundo, y por ende los tratamientos más avanzados que se están usando en estos momentos son aplicables a nuestras poblaciones también.
1: Doctora, a ver, ¿se analiza o se analizó, mejor dicho, el perfil genético de biopsias de tumores y sí, historia clínica de una muy buena cantidad de pacientes, ¿no? Como usted decía, de distintos países de América, ¿no?
0: Claro. Cuando nosotros podemos lograr ese número de pacientes tan grande, podemos hacer análisis que son lo que llamamos nosotros estadísticamente significativos. ¿Qué quiere decir esto? Que los resultados de nuestros análisis son muy confiables en cuanto a lo que nos dicen de estas pacientes. Entonces, ahí está, reside una de las uno de los grandes logros de este trabajo, es que tenemos más de 1,000 pacientes reclutadas. Eso, por supuesto, que se hizo a lo largo de varios años y que se hizo gracias a la buena voluntad de todas las pacientes que colaboraron con nuestro estudio, ya sea en Argentina como en el resto de los países. Así que tenemos que agradecerles porque lo hicieron de manera desinteresada.
1: ¿Se pudo lograr el objetivo, doctora?
0: Sí. Hemos podido lograr el objetivo primario del estudio, que era esta descripción de los subtipos de los tumores de mama. Y a partir de estos resultados y de otros que todavía no están publicados, vamos a poder también sacar algunas conclusiones sobre cómo resultan los tratamientos que se aplican normalmente a la región, si hay alguna relación entre la composición ancestral que tenemos en nuestros países y la evolución de los tumores de mama, así como se pudo verificar cuáles de las variables socioeconómicas están más asociadas a cánceres más agresivos. Por ejemplo, una de las cosas que salió de nuestros estudios es que hay algunos determinantes socioeconómicos que hacen que las mujeres lleguen demasiado tarde al tratamiento, y entonces que tengan mayor chance de no superar la enfermedad. Y eso es un dato que también es importante reconocer en nuestros países, ¿no?
1: Doctora, a ver, es una investigación inédita de alguna manera, pero ahora hay evidencia científica, ¿no?
0: Exactamente. En realidad ya está publicada, y por ende dejó de ser inédita, pero es que dejó de ser inédita gracias a este estudio que llevó muchos años. Y entonces, es importante lo que vos resaltaste, que es que la calidad de los datos obtenidos es muy valiosa como para obtener realmente conclusiones científicamente comprobables.
1: Quiero volver al tema de los subtipos, porque usted lo explicaba, pero leyendo el artículo habla de subtipos basales o triple negativos, sí, que son los que tienen más encendido. ¿Qué quiere decir esto?
0: Tienen más encendido el sistema inmune. Eso quiere decir que a nivel molecular nosotros vemos que esos tumores tienen presencia del sistema inmune en los tumores. ¿Qué pasa? Normalmente los tumores se las arreglan para evadir al sistema inmune, porque el sistema inmune los ve como extraños, y entonces trataría de sacárselos de encima. Pero los tumores tienen mecanismos para apantallar eso y para que el sistema inmune no los vea. Y dentro del cáncer de mama hay algunos tumores que no tienen directamente presencia del sistema inmune, es decir, que las células que nos deberían estar defendiendo de ese tumor ni siquiera pueden llegar al tumor, y hay otros que, por más que tienen las células dentro del tumor, las células están como apagadas, ¿sí? Como que hay mecanismos dentro del tumor para que ese sistema inmune no se dé cuenta que está metido adentro de un tumor. En esos tumores en particular, que son estos triple negativos o basales, funcionan muy bien algunos tratamientos basados en despertar al sistema inmune. Es decir, a avisarle al sistema inmune que está dentro del tumor que justamente tiene que avanzar y defendernos de ese crecimiento desmedido que tienen las células tumorales. Así que ese también es un hallazgo importante porque abre la puerta a que puedan aplicarse esos tratamientos que de todos modos son muy caros y que por eso también a veces no se puede acceder fácilmente a ellos, ¿no?
1: ¿Algo más que quiera agregar, doctora?
0: No, nada más. De nuevo agradecerles por esta posibilidad de contar sobre nuestro trabajo.
1: Es un gusto, como siempre, recibirla. Le dejo un cariño a la distancia, muy amable, muy gentil, como siempre.
0: Bueno, gracias, hasta luego.
1: Hasta luego. La doctora Andrea Aliera con nosotros, líder de este estudio regional e investigadora del CONICET en la Fundación del Instituto Leloir. Publican resultados del primer estudio exhaustivo de cáncer de mama en América Latina e identifican sus subtipos.
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7: Bueno, para nosotros es un verdadero gusto recibir a la doctora en biología, Cecilia D'Alessio, que está en línea, líder de este trabajo que nos vamos a ocupar hoy y vamos a desarrollar, e investigadora del Instituto de Biociencias, Biotecnología y Biología Translacional, que depende de la Facultad de Ciencias Exactas Naturales de la UBA. Y bueno, vamos a recibirla para hablar sobre esta cuestión que tiene que ver que han desarrollado una plataforma de levaduras mutantes para estudiar un grupo de trastornos hereditarios. Nos vamos a ocupar de esto porque científicos argentinos han realizado este estudio en este tipo de microorganismo. Cecilia, un cariño, ¿cómo le va?
8: Hola, ¿qué tal? Bueno, muchas gracias por invitarme y por difundir el trabajo de la ciencia en Argentina.
7: Por favor, es un placer recibirla. Y bueno, queremos que nos cuente un poco el desarrollo de este estudio, cómo llegaron a todo esto, y bueno, para entenderlo un poco mejor también y saber más en profundidad del trabajo que han hecho, ¿no?
8: Bueno, te cuento. Nosotros en el laboratorio hace muchos años que venimos trabajando en un proceso de las células que se llama glicosilación de proteínas. ¿Esto qué es? Que las proteínas dentro de nuestras células son las que cumplen como las funciones ejecutivas, ¿no? Y muchas veces para ser funcionales tienen que tener una forma particular, que se llama un buen plegado de la proteína. La proteína se sintetiza como si fuese un pielín, pero después se va enrollando con una forma y es esa forma la que define su función. La cuestión es que para que esa proteína se pueda plegar de la forma correcta, muchas veces necesita el agregado de un azúcar. Ese azúcar, y por eso se llama glicosilación de proteínas, porque tiene que ver con el azúcar, es como una marca que dice si la proteína está bien plegada o está mal plegada. Y las proteínas que están mal plegadas se degradan. Esto ocurre en todas las células de todos los organismos. Entonces, ocurre tanto en cada una de las células de nuestro cuerpo como en la de organismos como las levaduras, que son lo que se llaman maduros experimentales. ¿Qué quiere decir esto? Que uno en un organismo muy sencillo, muy fácil de crecer, inocuo, y que hay muchas herramientas genéticas, uno puede hacer manipulaciones y probar cosas. Entonces, lo que hicimos fue construir 16 mutantes diferentes donde combinamos mutaciones que aparecen en enfermedades humanas asociadas a defectos en la glicosilación de proteínas y miramos qué le pasaba a las levaduras cuando les mutábamos esos genes. Y entonces lo que nos permitió esto es ver cuáles son los defectos que son más severos y cuáles son los defectos menos severos. Estas enfermedades de glicosilación de proteínas son enfermedades que son poco frecuentes. Hace poquitos días fue como el Día Mundial de Enfermedades Poco Frecuentes. ¿Qué quiere decir? Que estas enfermedades son enfermedades de que de cada una hay pocos casos en el mundo. Sin embargo, la probabilidad de que una persona tenga una enfermedad poco frecuente es muy alta. Entonces, lo que sucede es que hay investigaciones sobre enfermedades que son mucho más frecuentes y afectan a un porcentaje más grande de la población, pero las enfermedades poco frecuentes, que es probable tenerlas porque hay muchísimas, es como que no son tan estudiadas. Entonces, nosotros lo que hicimos es con esta plataforma empezar a estudiar estas enfermedades genéticas humanas de glicosilación, que son trastornos graves que se dan en niños y que muchas veces son muy difíciles de diagnosticar. Y bueno, se terminan diagnosticando, pero es difícil llegar al diagnóstico porque al ser enfermedades poco frecuentes, que no es la primera opción al buscar un diagnóstico, se tardan varios años hasta que finalmente se llega a cuál es la causa. Y bueno, nosotros entonces venimos trabajando en glicosilación y estas levaduras que construimos nos permiten estudiar y entender este proceso, que es como el primer paso para buscar cura, ¿no?
7: Exacto. Primordial, de alguna manera, teniendo en cuenta todo lo que va enrededor de poder describir algunos mecanismos moleculares que se asocian, por supuesto, a malformaciones congénitas, problemas motrices, retraso en el desarrollo cognitivo y problemas en la respuesta inmune de los pacientes, ¿no?
8: Exacto. Todos son problemas que están relacionados con el plegamiento de determinadas proteínas y a su vez ese problema está producido por un defecto en la glicosilación de esa proteína. Entonces, nosotros lo que estudiamos es como muy básico, ¿no? Buscar estas levaduras mutantes, mutarle los genes, y usamos lo que se llama un biosensor fluorescente, que tiene una particularidad, es uno le pone una molécula fluorescente a la levadura, a cada una de las 16 mutantes, de manera tal que si no se glicosila, florece, y si se glicosila, no. Entonces, ¿qué es lo que pasa? Cuando un tipo de mutación produce un defecto en la glicosilación, el sensor se prende y la levadura florece. Entonces, las que más florecen, más brillan, son las que más problemas tienen. Entonces, es muy fácil identificar cuál de todas estas mutaciones es la más severa. Y entonces pudimos encontrar que, contrariamente a lo que habíamos pensado originalmente, determinados azúcares son más importantes que otros para hacer este proceso que se llama la glicosilación bien eficiente. Claro. Entonces, esto nos permitió, bueno, usando estos sensores, dar los defectos, ¿no? Y otra cosa que pudimos hacer fue tratar de resolverlo en levaduras, ¿no? ¿Qué pasa si tenemos este defecto? ¿Cómo lo podríamos arreglar?
7: Queda claro. Lo importante también de aquí, que sin dudas la intención de determinar toda esta cuestión, me imagino que es si cumplía funciones de reparación, ¿no?
8: Exacto. Lo que nosotros hicimos fue primero entender cuál era el problema. Está bien. Y una vez que entendemos cuál es el problema, decir, bueno, ¿cómo podremos solucionarlo? Lo que entendimos es que este azúcar que se le agrega a las proteínas tiene que tener una composición muy, muy específica, que tiene moléculas de glucosa y moléculas de manosa. Ahora, cuando falta una glucosa, la transferencia del azúcar a las proteínas se hace mucho menos eficiente. La proteína no recibe ese azúcar y no se queda bien. Entonces, quiere decir que la encargada de hacer esa transferencia del azúcar hacia las proteínas es muy, muy selectiva. Se da cuenta muy bien qué azúcar está y qué azúcar no está. Entonces, al entender que es tan selectiva, lo que hicimos fue buscar un organismo que fuese poco selectivo y usar la encargada de transferir el azúcar y metérselo a las levaduras. Y ahí vimos que no importaba tanto qué composición tenía, transfería todo igual. Entonces, lo que uno puede hacer con esa enzima, ese gen que uno le pone para curar de alguna manera el defecto, es, no importa cuál sea el defecto que tengas en el azúcar que se va a transferir, aunque no sea exactamente como tiene que ser, lo transfiere igual. Y cuando lo transfiere igual, el problema es menos grave. Entonces, es como que con una sola gen que uno puede agregar, puede como aliviar muchas enfermedades diferentes. Entonces, esto es muy básico, porque obviamente está hecho en levaduras que son hongos unicelulares, parientes de los que se usan para hacer pan y cerveza, ¿no?
7: De lo básico se a lo complejo luego, ¿no?
8: Claro, pero a pesar de que parece que son organismos tan diferentes a nosotros, en realidad no lo son. Son las células un organismo, se llaman que son organismos unicelulares, pero los procesos celulares básicos funcionan de manera muy, muy similar. Entonces uno puede usar estos organismos para estudiar estos procesos. De hecho, muchos de los procesos complejos que ocurren en las células de nuestro cuerpo fueron descubiertos primero en levaduras.
7: Queda claro. Cecilia, gracias. Y bueno, muy amable, muy gentil por atendernos y por desarrollarnos este trabajo realmente tan importante que seguramente seguirán profundizando, ¿eh?
8: Bueno, muchas gracias y gracias a todos los que están escuchando también.
7: Un cariño, muchas gracias, ¿eh? Hasta luego. La doctora en biología Cecilia D'Alessio han desarrollado una plataforma de levaduras mutantes para estudiar un grupo de trastornos hereditarios.

Bueno, nos despedimos, le ponemos punto final a Semanario Regional aquí en nuestra querida emisora. Hemos completado esta hora de noticias, esta hora de información con todo el acontecer y todos los testimonios que hemos compartido en estos 60 minutos. El placer de estar, el placer de acompañarnos. La próxima nos estamos reencontrando con mucho más, con mucha más información y con todos los temas que nos quedaron pendientes. Abrazo, nos reencontramos, que la pasen de la mejor manera. Okay.

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Y con la música del León Santafesino estamos haciéndoles compañía en esta edición de día jueves, jueves gris, ahora frío, porque la temperatura es de 11 grados en estos momentos en nuestra ciudad. 97 el porcentaje de la humedad, 1.013 hectopascales la presión barométrica. El servicio meteorológico sigue anunciando chubascos para lo que resta de esta jornada. Ya 4 milímetros en la lluvia caída en nuestra ciudad. Y seguimos escuchando un poco más del León Santafesino. Nosotros hasta la hora 19:30 nos vamos a estar acompañando.

Y así estábamos escuchando el recuerdo del León santafesino, pero los soldadores de Búfalo quieren escuchar algo viejito del grupo Trinidad, y aquí estamos cumpliendo también.

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1: Y así estábamos cumpliendo con los soldadores de Búfalo. Le estábamos regalando la música de Trinidad. Ahora con Locos por la Cumbia nos vamos al encuentro de una pausa.

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Y así estábamos escuchando el ritmo de Córdoba con la voz, el recuerdo de Pablo Ravazzolo que nos hacía compañía. Mariela quiere escuchar a los Lirios y quiere escuchar algo viejito de los Palmeras. Dice que está en el garage haciendo gimnasia. ¿Querías algo viejito? Aquí hay algo viejito de los Palmeras.

Para Mariela, allí le estábamos regalando la música que nos había solicitado. Algo viejito de Los Palmeras y también la música de Los Lirios junto a Yuyo Gonzalo.

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así estábamos escuchando la música de, estábamos compartiendo antes, Gerardo Farías, que nos estaba haciendo compañía. Ahora llega el negrito Sergio Torres junto a Rodrigo Tapari.

Y así estábamos escuchando la música de Rodrigo Tapari junto al negrito Sergio Torres. Y ahora lo que llega, nuevamente los embajadores de la cumbia santafesina. Un saludo muy grande para Rubén y aquí están los Palmeras.

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La música de Tiago Grifo era lo que estábamos compartiendo junto a todos ustedes en esta edición de día jueves, y ahora llega Valentina Márquez.

Y así estábamos escuchando en la música de Valentina Márquez, que nos estaba haciendo compañía con todo su ritmo de Córdoba. Hacemos una nueva pausa y ya también le vamos a estar regalando algunos temitas para Esther.

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0: Para Esther, ayer le estábamos regalando la música de Eli, de Marcela Baños y también de Gilda, que nos estaba haciendo compañía. Pausa y ya regresamos.
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Y así estábamos escuchando la música de Guns N' Roses, que también nos hacía compañía ya, se podría decir, en esta noche de jueves. Han pasado 29 minutos de la hora 18 y ahora llega la música de George Harrison.

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3: 20 minutos, pasaron ya de la hora 19, 11 grados. La temperatura actual en nuestra ciudad, 10 grados de sensación térmica, 99 el porcentaje de la humedad, 1014 hectopascales en la presión barométrica. Recordemos que fueron 5 los milímetros de lluvia caída en nuestra ciudad. 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

La hora 25 minutos de esta noche, de este día jueves, y como cada jueves por la noche, estamos con el sorteo del bingo solidario de bomberos voluntarios. Así que minutitos nada más nos están separando del sorteo propiamente dicho del bingo solidario de bomberos voluntarios. Así que enseguidita vamos a estar con eso y mientras tanto escuchamos buena música.

0: ¿Qué tal? ¿Cómo les va? Muy, pero muy buenas noches para todos. Bienvenidos a un nuevo sorteo de bingo de bombero voluntario de nuestra ciudad. El sorteo número 742. ¿Sí? Buenas noches de a Vivi, a Mechi, porque quería decir Mechi primero y quería decir Vivi las dos juntas. Bueno, a Vivi y a Mechi, muy buenas noches. A toda la gente de la producción también. A ustedes les invito a cargar el bolillero mientras yo le cuento los premios que tenemos para la noche de hoy en este sorteo 742. Y a las chicas que están allí también del otro lado del vidrio, las saludamos. ¿Eh? Hoy el cuaterno tiene 72 mil pesos en el pozo. La quintina, 77 mil pesos. El bingo acumulado, medio millón de pesos. 500 mil pesos el acumulado a la bolilla 53 y a la 45. Hacemos el repaso de las bolillas que salen. ¿Eh? El bingo tradicional tiene 86 mil pesos y el consuelo 66 mil pesos. ¿Eh? Recuerden que con tan solo 1000 pesitos ustedes pueden adquirir el bingo y tienen la posibilidad de llevarse algunos de estos premios. Como siempre, ustedes nos siguen y escuchan el bingo por Radio Las Parejas 95.5, por el canal de YouTube y el Facebook de Bomberos Voluntarios y también por Contacto Radio 100.9. También seguimos invitando a quien quiera presenciar los sorteos de los bingos. Pueden venir un jueves a la tardecita, se llegan aquí, observan el sorteo como lo hacemos en vivo. Están todos invitados. Les reitero una vez más los premios. El cuaterno, 72 mil pesos. La quintina, 77 mil pesos. El bingo acumulado, 500 mil pesos a la bolilla 53. El bingo tradicional, 86 mil pesos. Y el bingo consuelo, 66 mil pesos. Esos son los premios que tenemos para la noche de hoy. Ya está cargadito el bolillero, ya están cerrando el bolillero y ya empezamos con el primer sorteo de la noche. Y arrancamos. La primer bolilla que se asoma en esta oportunidad es el 26. 2-6, bolilla 26. Seguimos con el sorteo. En esta oportunidad llega la bola 48, 4-8, bolilla 48. ¿Qué más tenemos? A ver, a ver, a ver. Llega la bola número 6. Solito el 6. ¿Quién viene asomándose ahora? Lentamente el 37. 3-7. Bolilla 37. ¿Qué más tenemos? Y viene asomándose el 42. 4-2. Bolilla 42. 72 mil pesos tiene el cuaterno, ¿eh? Y a ver, a ver, a ver, la bolilla que se asoma ahora es la bola número 3, solito el 3. ¿Qué más tenemos? En esta oportunidad el 41, 4-1, bolilla 41. Seguimos con el sorteo y en esta oportunidad llega la gallina, llega el 25, 2-5, bolilla 25. Seguimos y ahora viene asomándose el loco, el 22, 2-2, bolilla 22. ¿Qué más tenemos? A ver, a ver, a ver, y se asoma el 28, 2-8, bolilla 28. 72 mil pesos en el pozo del cuaterno. Y ahora llega el pescado, llega el 19, 1-9, bolilla 19. Nada, todavía nada. Y a ver, ¿qué pasa con las piernas de mujer? Con el 77, 77, y sí, con las piernas de mujer se fueron los 72 mil pesos del cuaterno, ¿eh? Y tenemos un solo ganador, ¿eh? Un solo ganador de los 72 mil pesos. El número del cartón ganador es el 11.709. Y marco estos números, 03, 28. 37 y 77. Un solo ganador se lleva los 72 mil pesos que tiene el cuaterno. Y vamos a arrancar con la quintina que tiene 77 mil pesos en el pozo. Y ahora llega el 57. 57, bolilla 57. Vamos por los 77 mil pesos. ¿Y quién se asoma ahora? El 86, 86, bolilla 86. Seguimos con el sorteo y en esta oportunidad llega el 2, solito el 2, el niño. ¿Qué más tenemos? A ver, a ver, a ver, y llega el 27, 2, 7, bolilla 27. Seguimos con el sorteo y en esta oportunidad llega el 72, 7, 2, bolilla 72. Estamos jugando por la quintina. A ver, a ver, a ver, ¿quién se asoma ahora? El 79, el ladrón, 79, bolilla 79. Nada todavía, todo tranquilo. Y se viene asomando las lombrices, el 66, y con las lombrices se fueron. Con las lombrices se fueron los 77 mil pesos. ¿Y saben qué? Tenemos tres ganadores. Tres ganadores de los 77 mil pesos. El primer cartón ganador es el 11.665 y marco estos números 02, 26, 37, 66 y 86. Vamos por el segundo cartón ganador que es el número 12.314 y marco estos números 03, 28, 48, 66 y 86. Y vamos por el tercer ganador, que es el número del cartón, es 12.607. Y marco estos números, 02, 28, 42, 66 y 72. Ya tenemos cuatro ganadores en la noche de hoy. Uno, que se lleva el cuaterno. Tres, reparten la quintina. Vamos por el acumulado, el plato fuerte de la noche. ¿Qué pasará hoy? ¿Se va o se quedan los 500 mil pesos? Vamos a ver. Y llega la bola 32, el dinero 32, bolilla 32. ¿Qué más tenemos? A ver, a ver, a ver. Y ahora llega el 73, 73, bolilla 73. 500 mil pesos tiene el acumulado, ¿eh? Y ahora llega el borracho, el 14, 14, bolilla 14. ¿Qué pasará con el acumulado? ¿Qué pasarán con esos 500 mil pesos? Y ahora llega la bola 65, 65, bolilla 65. Seguimos con el sorteo y en esta oportunidad llega la bolilla número 13, 13, bolilla número 13. ¿Qué más tenemos? A ver, a ver, a ver. Y no quiso salir, no quiso salir, pero ahora vamos a ver qué pasa. Con el 35, con el pajarito 35, no pasa nada. Seguimos, seguimos con el sorteo. A ver, a ver, a ver. Y ahora llega el 85, 85, bolilla 85 para la linterna. ¿Qué más tenemos en esta oportunidad? El 90, 90, bolilla 90. ¿Qué más? A ver, a ver, a ver, a ver. Y llega la bola número 5. Solito el 5. Seguimos con el sorteo y en esta oportunidad viene asomándose el 61, 61, bolilla 61. Seguimos con el sorteo y ahora en esta oportunidad llega la bola 50, 50, bolilla 50. Nada todavía. Nada, nada. ¿Qué pasará? ¿Se irá? ¿Se quedará? No sabemos. Llega la bola 54, 54, bolilla 54. 500 mil pesos tiene el acumulado. A la bolilla 45 hacemos el repaso y ahora llega la bola 49. 49, bolilla 49. Nada, nada, nada. Tranquilidad. De ahí llega la bola número 12, 12, bolilla número 12. A ver, ¿qué pasa ahora? Y llega el 74, 74, bolilla 74. Seguimos, seguimos buscando ganadores. O ganador, o ganadora, vaya uno a saber. O a lo mejor no se va. Llega el 24, 24, bolilla 24. Seguimos con el sorteo. Y en esta oportunidad se asoma la bola 44, 44, bolilla 44. ¿Quién viene llegando? Lentamente se asoma el 71, 71, bolilla 71. Seguimos con el sorteo y ahora llega la bola 16, el anillo 16, bolilla 16. Seguimos con el sorteo y vemos a ver quién se asoma ahora, el 87, 87 bolilla 87. Ya falta menos también para que hagamos el repaso, ¿eh? Y llega el número 7, solito el 7. Seguimos y a ver quién se asoma ahora. El 40, 40, bolilla 40. Todo tranquilo. Y ahora llega la bola número 4, solito el 4. ¿Qué más tenemos? A ver. Tenemos. La bolilla número 9, solito el 9. Ya falta menos y hacemos el repaso, ¿Quién se asoma en esta oportunidad? El 82, 82, bolilla 82. Una más y repasamos las bolillas que salieron hasta el momento. Y llega el 39, 39, bolilla 39 y un cartón. Un cartón en espera. Y esperen que hagamos el repaso. Después seguimos, ¿eh? Tenemos un cartoncito en espera. Pero ahora hacemos el repaso de las 45 bolillas que salieron hasta el momento, Y las bolillas que se asomaron son 02, 03, 04, 05, 06, 07, 09, 12, 13, 14, 16, 19, 22, 24, 25, 26, 27, 28, 32, 35, 37, 39, 40, 41, 42, 44, 48, 49, 50, 54, 57, 61, 65, 66, 71, 72, 73, 74, 77, 79, 82, 85, 86, 87 y 90. Así estábamos haciendo el repaso de las 45 bolillas que salieron hasta el momento y tenemos un cartón en espera, Atención, llega la bola 51, 51, bolilla 51, seguimos porque no se fue todavía, seguimos. A ver, ¿quién llega ahora? La bolilla 80, 80, bolilla 80, seguimos con el sorteo. A ver, ¿quién se asoma ahora? Se asoma el 68, 68, bolilla 68, sigue firme ahí ese cartoncito solo. Y ahora viene asomándose el 31, la luz, 31, bolilla 31, no pasó nada. Sigamos con el sorteo. Y a ver, ¿quién se asoma ahora? El 58, 58, bolilla 58, sigamos con el sorteo. Sigue firme ese cartoncito allí, Y ahora, ¿quién se asoma? La bolilla 69, los vicios, 69, bolilla 69 y 4. Cuatro cartones en espera por el acumulado. A ver, ¿qué pasa con esta bolilla con el 76? 76, bolilla 76, no pasó nada. Con la próxima sabemos si se va o se queda. Sabemos si se va o se queda con la próxima bolilla. Y la próxima bolilla es la bola 60, la Virgen. 60, bolilla 60. Y quedó vacante y se sumaron muchos más, Quedó vacante el acumulado, Ya vamos a saber cuántos cartones tenemos allí esperando por el tradicional. Sí, la bolilla que salió es el 21. El tradicional tiene 86.000 pesos y tenemos 10 cartones en espera. El acumulado quedó para la próxima semana 510.000 pesos. ¿Qué pasa con el vino, con el 45, 45? Se siguen sumando cartones, pero no tenemos ganadores todavía. A ver. Esta es la primer remolona. Seguimos. Y ahora el más chiquito de todos, solito el 1, y se siguen sumando cartones. Se siguen sumando cartoncitos, pero no hay ganador todavía. A ver, seguimos. Y llega la bola. 36, 36, bolilla 36. Se siguen sumando cartones, pero no ganadores. Y ahora viene asomándose el 83, 83, bolilla 83. Y con el 83 se fueron los 86.000 pesos. ¿Y cuántos ganadores tenemos? Uno solo se lleva los 86.000 pesos. El número del cartón ganador es el 12.625. Y marco estos números. 02, 14, 19, 22, 25, 37, 45, 49, 54 58 66 71 74 83 y 87. Un solo ganador se lleva los 86,000 pesos. Vamos por el consuelo, los 66,000 pesos, que a lo mejor no falte mucho, quizás se va con la próxima bola. Y la próxima bola es el 84, 84, bolilla 84, y se fue con el 84. Y tenemos un solo ganador de los 66,000 pesos. El número del cartón ganador es el 12,599. Y marco estos números: 01, 03, 19, 24, 28, 37, 39, 42, 54, 58, 69, 71, 72, 84 y 85. Un solo ganador del consuelo. Y ahora, en un ratito nada más, le damos a conocer todos los ganadores de la noche de hoy.
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dólares de la noche de hoy. El cuaterno, los 72.000 pesos. El número del cartón ganador es el 11.709 y fue para Selene Pedraza, de calle 26, número 854. Vendió Silvia Primolini. La quintina, los 77.000 pesos, fue repartido entre tres cartones, 25.700 pesos para cada uno. El primer cartón ganador es el 11.765 para María Rosa Tomasini, de Avenida 13, número 1035. Vendió Silvia Primolini. El segundo cartón ganador, el 12.314, fue para Isabel Guardati, de Avenida 16, número 582, vendió Elda Giuliano. El tercer cartón ganador, el 12.607, fue para Ana María Perno, de calle 11, número 697, vendió Lautaro Melano. El acumulado quedó vacante, 510.000 pesos.

0: Argentina 80.000 pesos, el bingo acumulado 510.000 pesos, el bingo tradicional 90.000 pesos y el consuelo 70.000 pesos. Ustedes saben que con tan solo 1.000 pesos pueden adquirir el bingo y tienen la posibilidad de llevarse algunos de estos premios. Como siempre, ustedes siguieron el sorteo por Radio Las Parejas 95.5, por el canal de YouTube y el Facebook de Bombero Voluntario y por Contacto Radio 100.9. Gracias a Mechi, ahí estaba, arrancamos en el orden correspondiente, a Mechi, a Vivi y también a las chicas de la producción, también a Alex, el que nos está comandando, y le mandamos un saludo a Leda. Gracias a todos y el próximo jueves nos reencontraremos con un nuevo sorteo del Bingo de Bomberos. Gracias.
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